Criterios para servir. En nuestra vida no hay tal cosa como cuestiones que tengan relevancia espiritual y otras que no lo tengan. Hay, eso sí, acciones, actitudes, emociones y palabras marcadas por el Espíritu Santo de Dios y otras más bien con el sello de nuestra carnalidad y antigua naturaleza. Pero nada escapa de ser importante para el reino o, por el contrario, de jugar sus cartas en contra de éste. Por ponerlo de otra forma, no hay acciones neutras, irrelevantes, ni muchísimo menos servicios que así puedan denominarse. En aquella comunidad primitiva, no solo la enseñanza, la predicación y la oración eran importantes, aunque ciertamente eran vitales. No es que los apóstoles fueran la élite y el resto de segunda categoría, es que la encomienda a los primeros había sido muy específica y eran ellos quienes debían acometerla. La atención equitativa a las viudas o necesitados y el servicio a las mesas eran tareas que requerían la más excelente selección de personal y los criterios de admisión lo ponen bien de manifiesto. Eran tareas espirituales. Buen testimonio, llenos del espíritu y también de sabiduría. Varones, además, dignificando el servicio a las viudas, lo cual no tenía por qué ser ya más tarea de otras mujeres, y empoderando el estilo de liderazgo que Jesús mismo había practicado, basado en el servicio y en lavar los pies a los discípulos. Allí ya no había judío ni griego, esclavo ni libre, varón ni mujer. ¡Qué maravilloso escenario! Que toda tarea, sencilla o compleja, te honre, Señor. Meditación escrita por Lidia Martín Torralba, España.

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3: Es mucho más que una conversación común y corriente. Puede ser en voz alta, en susurro o en silencio. No es un llamado a lo desconocido, sino una línea directa con aquel que más te conoce. No es una muestra de debilidad, sino un acto de fe. 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Él te guiará hacia una vida con mayor propósito.
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3: Vida en familia hoy. Dos tercios de las jovencitas de 12 años que están bajas de peso se consideran gordas. Entonces, ¿cuál es la mentira? Que las jovencitas hermosas son más valiosas, que tienen un mayor valor intrínseco, que son más populares que aquellas que no lo son.
4: Escuchábamos a Dana Gresh, autora del libro Mentiras que las jóvenes creen, junto con Nancy Lida Most, ambas presentes hoy en nuestro espacio de Vida en Familia Hoy. Bienvenidas y bienvenidos a este nuevo encuentro. Nuestro anfitrión es Dennis Reini y yo soy Roberto Lepín.
5: Entonces, según las estadísticas, las chicas jóvenes creen que siendo delgadísimas se ven más atractivas para los hombres. Nancy, ¿qué dices?
6: Definitivamente, Dennis. Ellas son más atractivas así para los varones.
4: Es que la cultura define la belleza como estar delgadísima. Entonces, la jovencita lo cree y dice, «Oh, no debo comer porque tengo que ser como esta persona».
3: Exactamente. Y las mamás dicen, «Bueno, yo luchaba con eso cuando era adolescente en los 80, en los 70s». Ok, sí, pero cuando usted era adolescente en los 80s o en los 70s, las modelos eran un 8% más delgadas que la mujer promedio. Hoy son un 23% más delgadas que la mujer promedio. Un 23%. Es una enorme diferencia, ¿no? Entonces, estas jovencitas tienen un estándar que es mucho más alejado de la verdad del que nosotras tuvimos.
4: Y dijiste que había dos mujeres a las que observaron durante el libro. Una de ellas recibió ayuda y finalmente dijo, «Tengo que reprogramar mi forma de pensar». Ese fue el consejo que recibió. ¿Qué pasó con la otra?
3: Pues, ella comenzó a estudiar las escrituras y ahora ya son 3 años desde que está libre de su desorden alimentario. Con la otra mujer pasó lo mismo. Ella luchaba con la comida desde el bachillerato. Se mataba de hambre. A veces comía y vomitaba, pero principalmente se mataba de hambre. Buscó ayuda médica, ayuda psicológica y todas esas cosas, pero se rehusó a estudiar la palabra de Dios. Ahora han pasado 10 años desde que hemos seguido esta historia. Ella todavía sigue luchando, con la muerte en este punto, con ese desorden alimentario.
5: Hace algunos años hicimos un programa, a ver si Nancy tú lo recuerdas, donde hablamos sobre la belleza. E hice la comparación de la belleza con una piedra de tropiezo para las mujeres, tal como la lujuria es para los hombres. Conozco a mujeres que no pueden pasar junto a un espejo porque verse al espejo es ver cómo estoy.
6: Pregúntele a Dana sobre el espejo.
5: Sí, cómo me veo, porque Dana, tú tuviste una verdadera lucha con los espejos por más de 10 años.
3: Bueno, no me miraba en el espejo. Hacía lo contrario, que es lo que estas jovencitas hacen. Hay una de dos opciones. O se enamoran locamente de su apariencia física o la detestan. No existe un punto medio en el que Dios creó algo bueno. Es decir, ¡oh, esto es atroz! ¿Qué hizo Dios? ¡Él cometió un terrible error! O decir, ¡wow, qué buena estoy!
4: Espera un momento. ¿Quieres decir que no te viste en un espejo por 10 años?
3: Pues no me vi en un espejo desde la secundaria hasta la universidad.
4: ¿Tenías un espejo en tu habitación?
3: Sí.
5: ¿Pero no lo mirabas?
3: No.
5: ¿Cómo te ponías el maquillaje? Vamos, dinos la verdad.
3: Sin ver, a tientas.
4: Entonces, con el rabo del ojo, ¿te miraste en el espejo o simplemente tuviste que decir, voy a mirarme a mí misma consciente y deliberadamente?
3: Ocasionalmente me miraba al espejo con el rabo del ojo, y esos eran días malos.
4: ¿Por qué? ¿Qué pensabas?
3: Simplemente estaba deprimida, lloraba, sentía que no valía nada. Era algo que iba más allá de la belleza, más allá de las cosas físicas. Se trataba del valor. Ya que no me veo como la de la portada de la revista, pues sencillamente
6: No valgo nada.
4: Dana, es interesante. Y hace varios años leí un artículo en el que les preguntabas a estas supermodelos acerca de su propia belleza y todas ellas se veían a sí mismas como defectuosas y veían todas sus imperfecciones. Ahora, ustedes dos son mujeres encantadoras. ¿Cómo puede alguien mirarse en el espejo y decir, soy fea? Solo quiero tratar de entender desde ese punto de vista objetivo cómo es que una jovencita encantadora se ve en el espejo y dice, soy fea. ¿Cómo se llega a ese punto?
6: Bueno, Nancy, ¿no estás segura de que todas las mujeres que escuchan este programa no necesitan la ayuda que Roberto quiere para entender?
5: Y la razón es...
7: Lo entendemos.
5: Sí, la razón es que somos diferentes, hombres y mujeres. Dios creó al ser humano varón y hembra, y cada uno de nosotros tropieza con diferentes piedras.
4: Bueno, y cuando me veo en el espejo, no estoy pensando, cielos, qué muchacho tan guapo. Pero cuando me veo al espejo, no paso deprimido por el resto del día.
6: Claro, por supuesto. Uno de los peligros, además, es que las mujeres alimentan este sentido de obtener su valor por lo que están leyendo, lo que están viendo. Y luego, como saben que los hombres son atraídos por lo visual, dicen, si quiero tener la atención de los varones, tengo que verme bien. Por cierto que esto abre la tapa de todo un conjunto de mentiras sobre qué se requiere para ser atractiva y digna en términos de conseguir un hombre. Eso y la belleza son difíciles de separar.
4: Es una verdad rotunda, mi estimada Nancy.
6: Entonces, las mujeres saben eso acerca de los varones. Luego leen estas revistas. Les preguntamos a las jovencitas, ¿cuántos de ustedes leen estas revistas para adolescentes? Y nuevamente la mayoría de manos se levantaron. Ellas ven estas fotos retocadas con Photoshop de mujeres que no existen y dicen, tengo que ser así.
5: Sí, es así como quiero verme.
4: Puede que lo hayan visto, y esto circulaba por la internet hace algunos años, donde un jabón muy famoso tomó a una mujer, que se ve como el promedio, y en fotografías secuenciales, la hicieron pasar de mujer promedio hasta que se viera como...
6: Menos del promedio, si me pides mi opinión.
4: Hasta que se viera espectacular por medio de maquillaje. Le arreglaron el cabello, toda clase de retoques, hasta que quedó perfecta. Y parte de lo que estaban tratando de decirles a las jovencitas es que...
5: No existe.
4: Sí, el estándar de belleza al que están aspirando solo puede lograrse a través de computadoras.
5: Muy bien, queridas damas, ahora queremos convertirlas en instructoras de mamás y papás. Y estoy pensando principalmente en las mamás. Dana, ¿qué tiene que hacer una mamá si su hija ignora el espejo o pasa demasiado tiempo frente a él? ¿Dónde puede comenzar?
6: Bueno, ella puede comenzar con el mismo consejo que les damos a las jovencitas en los libros. Y es que la palabra de Dios dice que nuestra belleza no debería venir de nuestro increíble corte de cabello, o nuestras joyas doradas, o nuestra ropa fina. No dice exactamente así. Esa es la paráfrasis de Dana, ¿no? Pero la belleza, en cambio, proviene de algo interno. Es una belleza que procede de lo íntimo del corazón, un espíritu suave y apacible.
5: Palabras muy profundas, Dana.
6: Entonces, la prueba que les damos a estas jovencitas para que tomen todos los días es que se hagan a sí mismas esta pregunta sencilla. ¿Pasé más tiempo hoy frente al espejo, trabajando en mi belleza externa? ¿O pasé más tiempo en la palabra de Dios para hacerme bella por dentro? Cuando una lo descubre, también descubrirá cómo le está yendo con esto de la belleza. Y si las mamás lo descubren por sí mismas y dejan de caminar por la casa diciendo, «Oh, estoy gorda, necesito hacer ejercicios, necesito perder algunos kilos». Cuando un adolescente escucha esas palabras, cuando ven que su mamá lo dice, entonces ellas lo usan para alimentar sus propias mentiras. Entonces, mamá tiene que arreglarlo primero y luego darle a su hija herramientas como este libro, de modo que ella misma pueda meterse en la palabra de Dios.
5: A ver, tengo una pregunta. Me he dado cuenta de que comienzo a pensar en esto a causa del nuevo entendimiento al que ustedes me han ayudado a llegar. Desde la vez que le escuché hablar a Nancy hace algunos años sobre la belleza y cómo esta hace que las mujeres tropiecen. ¿Debemos nosotros, como hombres, tener cuidado al hacerles halagos a nuestras hijas y su belleza? En ocasiones me he puesto a pensar en que no debo pasarme de la raya. Puedo expresar aprecio por lo hermosa que es mi hija, pero a lo mejor tengo que agregar una pequeña nota aclaratoria al final, algo que comunique. Pero, ¿sabes qué es lo que realmente te hace hermosa, hija? Son las decisiones que estás tomando en tu vida. ¿Alguna de las dos puede comentar sobre esto? Porque siento esa tensión como hombre y sin duda también como padre.
6: Nuevamente, si vamos a las Escrituras, hay muchos lugares en que la Biblia habla sobre cómo Dios aprecia nuestra belleza. Me viene a la mente el Salmo 45 que compartí con estas jóvenes del otro día. Ahí vemos cómo el Rey deseará nuestra belleza y se refiere a Cristo, nuestro novio celestial. No hay nada de malo en tener belleza y afirmarla, pero es mejor que ponga el énfasis en afirmar la verdadera belleza, la belleza más verdadera, la belleza imperecedera del corazón. No es pecado ser hermosa, pero es algo pasajero, es algo que se desvanece y cualquier mujer que es mayor que un adolescente sabe que no es algo que dura. Pero la belleza que cada vez se vuelve más radiante, más preciosa y es maravillosa a los ojos de Dios es esa belleza interna.
4: Definitivamente.
6: Para los hombres, para los padres y esposos, el otro día se me acercó una mujer, la mamá de un adolescente, y tenía lágrimas en sus ojos. La señora había estado escuchando la sesión para adolescentes y dijo, «Mi esposo solo se preocupa por mi apariencia física». Y con lágrimas agregó, «Me gustaría que se preocupara por mi corazón». Ella lloraba como una magdalena y obviamente hay otros problemas en esta relación, pero como mujeres debemos saber que hay cualidades que nos asemejan a Cristo. Esas son las cosas que, si ponemos énfasis en poseerlas, nos ayudarán a enfatizarlas para que nuestras hijas las posean.
5: Tu respuesta fue excelente. Me recuerda a un esposo que hizo lo mismo en Proverbios capítulo 31, y este es un esposo que dice, «Muchas mujeres han realizado proezas, pero tú las superas a todas. Engañoso es el encanto y pasajera la belleza. La mujer que teme al Señor es digna de alabanza». Ah, ese es un hombre que tenía el equilibrio.
6: Él sabe lo que realmente importa.
5: Sí. Y cuando uno halaga a una mujer en su carácter, está alimentando aquello que, en última instancia, debe crecer porque la belleza física realmente es pasajera. Las estrellas de la farándula la pierden, sin importar cuántas cirugías plásticas paguen.
4: Uno empieza a pensar en que, si tuviera que decirle a mi esposa o a mi hija, lo que realmente importa es tu belleza interior, una parte de su cerebro le dirá, ¿cómo me veo? En mi opinión, uno tiene que recordarle, sí, te ves muy bien, pero no olvides que lo que realmente importa es tu belleza interna. Sé que estás pensando en cómo te ves, y está bien. Eso no es ser inconsecuente, eso es algo que tampoco debes descuidar. Pero sigamos recordándonos el uno al otro y a nosotros mismos que lo que realmente importa es lo que hay dentro.
6: Sin lugar a duda.
4: Hay una palabra excelente cuando uno quiere descubrir cómo se ve otra persona. Simplemente puede decir, te ves radiante. ¿Qué palabra tan excelente esta? Porque he conocido a personas que no podrían ser hermosas según los estándares del mundo. Pero sencillamente, son personas radiantes y me siento atraído a ellas a causa del brillo espiritual en sus vidas.
6: Y al contrario, hay algunas mujeres que tienen características físicas llamativas, deslumbrantes. Pero si no hay un espíritu de gozo, si no hay un espíritu de gratitud, no son atractivas.
4: Realmente debemos reprogramar nuestra forma de pensar como individuos y como cultura sobre lo que realmente importa. Ahí es donde ustedes dirigen a las adolescentes y a sus mamás al decirles, pensemos de forma correcta sobre lo que Dios dice que es importante.
5: Tienes toda la razón.
4: Pensé que ibas a decirme que me veo radiante, Dennis. Eso es lo que yo estaba esperando. Lo que estamos tratando de decir aquí es que hay una manera bíblica de ver las cosas, y es así como debemos entrenar nuestras mentes. La forma bíblica de ver las cosas nos llevará a la dirección correcta.
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1: La amistad es el mejor antídoto contra el estrés. Tomar una taza de café para contar las penas o recibir un abrazo sincero de un buen amigo puede lograr aliviar la presión del mundo exterior, llenar los vacíos emocionales y recordarnos quiénes somos en realidad. Los verdaderos amigos son aquellos que nos aceptan, nos valoran tal cual somos y nos ayudan a alcanzar nuestras metas personales. Siempre están cerca cuando los necesitamos y son capaces de responder con prontitud. Los amigos saben ser tolerantes, disimular nuestros errores, pero nos advierten y confrontan. Invierta en aquellas personas que le hacen bien. Reconozca a un buen amigo cuando lo tenga cerca y no lo deje marcharse. Le habla Sixto Porras de Enfoque a la Familia.
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3: 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El Señor nos libra. Estamos viviendo situaciones difíciles, por lo que es tiempo de encomendar nuestra vida a Dios y esperar en su tiempo, porque solo en Dios podemos confiar, porque Él nos libra de todo temor o angustia, porque para Él nada hay imposible. Es momento de recordar que el perfecto amor echa fuera el temor y que el temor reverente a Dios nos librará de todo temor, porque en el gozo del Señor nos dará nuestra fortaleza para salir adelante. A pesar de las dificultades y de las situaciones que la vida nos presente en nuestro diario caminar, el Señor Jesucristo nos dice que no se turbe nuestro corazón ni tenga miedo, porque aunque pasemos por el valle de sombra, Él estará con nosotros como poderoso gigante. Es necesario que tengamos presente en cada momento que Dios nos ha dado un espíritu de poder, amor y dominio propio, y que por esa razón ninguna arma forjada en contra de nosotros prosperará, porque su presencia irá con nosotros y nos dará descanso. No olvidemos que el Señor Jesucristo es nuestra luz y nuestra salvación. ¿A quién temeremos si nuestras vidas están seguras en Él? Es tiempo de reconocer que el Señor nos librará de todo mal o angustia, que solamente debemos clamar a Él y Él nos librará de toda opresión y de toda obra mala, pues Él tiene suficiente poder para liberarnos y defendernos en todo el trayecto de la vida terrenal. Dios nos libra es una verdad que no cambia. En el temor a Dios encontramos confianza y seguridad. Meditación escrita por Oswaldo Canales, Honduras.

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caminar por tu senda, bendito Señor. 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
4: La buena semilla para hoy se encuentra en Juan 10, 27 y 28. Jesús dijo: Mis ovejas oyen mi voz, y yo las conozco, y me siguen, y yo les doy vida eterna y no perecerán jamás, ni nadie las arrebatará de mi mano. La reflexión de hoy se titula El Señor te tiende la mano, segunda parte. El Señor Jesús es tu Salvador y nunca soltará tu mano. Él te ayudará desde los primeros pasos de la vida cristiana. Fuiste a Él mediante la oración, así que continúa y mantente en contacto constante con Él. Dirígete a Él con estas sencillas palabras. Señor Jesús. Sí, amigo oyente, Él, el buen pastor, te responderá. Reconocerás su voz cuando lo escuches, cuando leas la Biblia, y al leerla fortalecerá tu fe y la hará crecer. Romanos 10:17. A través de ella encontrarás valor y paz interior y te sentirás feliz de seguir tranquilamente al buen pastor. A sus ovejas les da la vida eterna, Juan 10:28, así que están a salvo. Nadie las arrebatará de mi mano, nos dice. Esto implica que el mundo en el que vivimos es hostil a quienes, como testigos de Cristo, aman lo que es bueno. Tu relación con Él es personal y única, pero Jesús se dirige a sus ovejas, a su rebaño en la tierra. El Señor quiere reunir a sus ovejas. Si sigues a este pastor, Él permitirá que te encuentres con otros creyentes, vivas donde vivas. La compañía de otros creyentes es muy útil para leer la Biblia, orar y cantar juntos. Estas actividades, dirigidas por el Señor Jesús y su Espíritu, mantienen y fortalecen al rebaño en la fe. Colosenses 3:16. Mi amigo, ¿te preguntas qué te califica para ser llamado cristiano? Es ser bautizado en el nombre del Señor Jesús, Hechos 2:41, pero eso conlleva una responsabilidad, es decir, que ser discípulo de Cristo debe tener consecuencias visibles en tu vida.
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5: Hola, soy Dorothy. Los creyentes nacidos de nuevo no están destinados a sufrir la ira de Dios. Nuestra condena fue puesta sobre el Señor Jesucristo cuando su preciosa sangre se derramó sobre la cruz del Calvario, y nosotros ya hemos pasado de muerte a vida, si conocemos a Cristo personalmente. En 1 Tesalonicenses 5:9, Pablo asegura a los creyentes que el día del Señor aún no ha llegado, y que no vendrá hasta que se manifieste el hombre de pecado. Y el hombre de pecado no podrá manifestarse hasta que el controlador, el Espíritu Santo, sea quitado. En 2 Tesalonicenses 2:8, el hombre de pecado o el hombre sin ley también es llamado inicuo, y entonces se manifestará aquel inicuo, a quien el Señor, allí hablando de Jesús, matará con el Espíritu, es decir, el aliento de su boca, y destruirá con el resplandor de su venida. La destrucción del hombre de pecado será mediante el Espíritu o aliento de su boca, la boca del Señor Jesucristo. Cristo. Ahora, el hombre de pecado obrará milagros, porque en el versículo 9 leemos, inicuo, cuyo advenimiento es por obra de Satanás, con gran poder y señales y prodigios mentirosos. Piensa en esto, con gran poder. Eso significa un poder físico cuya fuente es sobrenatural y señales, con el propósito de mostrarse compasivo. El hombre de pecado imitará al Señor en sus supuestos milagros. Así como los magos de Faraón imitaron los milagros de Dios realizados a través de Moisés, quien exigía la libertad para los hijos de Dios, el hombre de pecado usará prodigios mentirosos, que al observarlos no podrán ser explicados, y que promoverán el terrible pecado de engaño que se origina en la injusticia del hombre de pecado y en su programa. Y en el versículo 10 leemos, y con todo engaño de iniquidad, es decir, deshonestidad, para los que se pierden por cuanto no recibieron el amor de la verdad para ser salvos. Aquellos que perecen bajo el poder de este hombre malvado falsificarán generalizadamente la verdad de Cristo y su evangelio. Ellos eligen la oscuridad sobre la luz, no atienden a la verdad, pero creerán la mentira. Rechazaron voluntariamente a Cristo Jesús y siguieron al enemigo de sus almas, Satanás. El resultado es que se perderán eternamente. Por tanto, en el versículo 11 dice, por esto Dios les envía un poder engañoso para que crean la mentira, a fin de que sean condenados todos los que no creyeron a la verdad, sino que se complacieron en la injusticia. Vivo yo, dice Jehová el Señor, que no quiero la muerte del impío. Eso está en Ezequiel 33:11. Este hombre de pecado, el anticristo, tendrá poder proveniente de Satanás, en cuyo advenimiento, eso está en el versículo 9, imitará la venida del Señor por obra de Satanás. El anticristo, amigo, amiga, estará lleno del poder de Satanás, imitando la llenura del Espíritu y la obra de nuestro Señor Jesucristo durante su ministerio terrenal. Apocalipsis 13, del 4 en adelante dice, y adoraron a la bestia, que es el anticristo, diciendo, ¿quién como la bestia y quién podrá luchar contra ella? También se le dio boca que hablaba grandes cosas y blasfemias, y se le permitió hacer guerra contra los santos y vencerlos. También se le dio autoridad sobre toda tribu, pueblo, lengua y nación. Sin embargo, en el calendario de nuestro gran y omnipotente Dios Todopoderoso, podemos comparar esto con 2 Tesalonicenses 2:8, que dice, con el resplandor de su venida, ahí hablando de Jesús. La sola presencia del Señor destruirá y dejará inactivo al hombre de pecado para ser juzgado más tarde. El periodo de tribulación pasará. Nuestro victorioso Rey Jesús reina. Amado, ¿has estado escuchando la palabra de Dios? Estas son palabras solemnes. Y me gustaría subrayar lo que Dios ha dicho en Ezequiel. Yo no quiero la muerte del impío. Él no quiere que las personas sean perturbadas eternamente y para siempre, siendo juzgadas eternamente y estando siempre conscientes de su pecado y su rechazo a Cristo, atormentadas en formas terribles. Es por eso que Jesús habló tanto del infierno. Él no quería que nadie fuera allí. ¿Sabes? Cuando los niños corren hacia la calle o por un callejón peligroso, tú les adviertes y les adviertes y les adviertes. Estas advertencias no suceden porque tú eres terrorífico con ellos, sino porque los amas. Jesús te ha estado advirtiendo a través de su palabra y ella es escritura sagrada, verdad santa. Depende de ti responder. ¿Qué más puede él decir? Tú puedes decirle a él, Señor, Dios, ten piedad de mí, sálvame hoy. Te lo ruego, en el nombre de Jesús. Amén.
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0: Si has perdido el camino y andas en busca de dirección, recuerda que Dios no ha terminado contigo. Él tiene un plan perfecto para tu vida. Solo tienes que declararlo como el salmista decía: Jehová cumplirá su propósito en mí. Tu misericordia, oh Jehová, es para siempre. No desampares la obra de tus manos. Salmo, capítulo 138, versículo 8.
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3: Un rey muy rico tenía fama de ser indiferente a las riquezas materiales y además demostraba interés por su vida espiritual, cosa un tanto inusual para un personaje de su categoría. Ante esta situación y movido por la curiosidad, un súbdito quiso averiguar el secreto del soberano para no dejarse deslumbrar por el oro, las joyas y los lujos excesivos que caracterizaban a la nobleza de su tiempo. El hombre preguntó: Majestad, ¿cuál es su secreto para cultivar la vida espiritual en medio de tanta riqueza? El rey le dijo: Te lo revelaré si recorres mi palacio para comprender la magnitud de mi riqueza. Pero lleva una vela encendida. Si se te apaga, estarás condenado a muerte. Al término del paseo, el rey le preguntó: ¿Qué piensas de mis riquezas? La persona respondió: No vi nada, solo me preocupé de que la llama no se apagara. El rey dijo: Ese es mi secreto. Estoy tan ocupado tratando de avivar mi llama interior que no me interesan las riquezas de afuera. Muchas veces deseamos ser mejores personas, ser auténticos cristianos y tener vida espiritual, pero sin decidirnos a apartar la mirada de las cosas que nos rodean y deslumbran con su aparente belleza. ¿Cuál es el secreto para centrar nuestra atención en Dios y tener más vida interior? Procuremos ver hacia adentro y avivar nuestra llama espiritual, pues al tener nuestra mente y nuestro corazón puestos en Dios podemos aprender a conocerle y amarle. Las trivialidades y preocupaciones de la vida no deberían apartarnos del buen camino. Crecerá nuestro amor por la familia y nuestros semejantes que son imagen de Dios. Viviremos alegres en esta vida, preparándonos para alcanzar la felicidad eterna. ¿Quién es sabio? Aquel que aprende de sus semejantes. ¿Quién es valiente? Aquel que domina sus pasiones. ¿Quién es rico? Aquel que feliz con lo que posee. facebook.com/motivacionalafamilia.
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5: La amistad es el mejor antídoto contra el estrés. Tomar una taza de café para contar las penas o recibir un abrazo sincero de un buen amigo puede lograr aliviar la presión del mundo exterior, llenar los vacíos emocionales y recordarnos quiénes somos en realidad. Los verdaderos amigos son aquellos que nos aceptan, nos valoran tal cual somos y nos ayudan a alcanzar nuestras metas personales. Siempre están cerca cuando los necesitamos y son capaces de responder con prontitud. Los amigos saben ser tolerantes, disimular nuestros errores, pero nos advierten y confrontan. Invierta en aquellas personas que le hacen bien. Reconozca a un buen amigo cuando lo tenga cerca y no lo deje marcharse. Le habla Sixto Porras de Enfoque a la Familia.
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7: Antes de orar, toma un segundo para pensar en lo que estás a punto de hacer. Es asombroso.
8: Estás a punto de hablar con alguien que te ama más de lo que te imaginas.
9: Sin importar lo que hayas hecho, Él nunca dejará de escucharte.
10: Porque no solamente sabe escuchar, también tiene cosas que decirte.
8: Cosas que te traerán consuelo, cosas que te fortalecerán.
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9: Él no es un enigma, ni un misterio. 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
3: Cuando era niño, molestaba a mi madre con preguntas hasta el punto de exasperarla. Recuerdo que me decía, no más preguntas hasta mañana. Por supuesto, esa noche intentaba hacer una pregunta de último minuto sobre Dios para prolongar la hora de acostarme. Algo como, mamá, ¿cómo es Dios? Esto es Pautas para Vivir. Cuando un amigo me preguntó una vez, ¿Dios tiene brazos? Respondí, sí. Existen al menos 40 referencias bíblicas al brazo o brazos de Dios. El brazo de Dios se usa para simbolizar fuerza y poder, como cuando Jeremías escribió, «Ah, Señor mi Dios, tú con tu gran fuerza y tu brazo poderoso has hecho los cielos y la tierra, para ti no hay nada imposible». También se dice que el brazo de Dios proporcionó nuestra salvación que vino a través de Jesús. Pero hay más. Cuando estamos en necesidad, podemos invocar el brazo fuerte y poderoso de Dios y que la Biblia dice, no es demasiado corto para satisfacer nuestras necesidades. El brazo de Dios no solo es poderoso para salvar, sino que también nos sostiene con seguridad. ¡Qué hermoso cuadro nos da Isaías 40, 10 al 11 sobre los tiernos brazos de Jesús! Con su brazo gobierna, como un pastor que cuida su rebaño, recoge los corderos en sus brazos, los lleva junto a su pecho. Dios no tiene manos humanas. Jesús dijo, Dios es espíritu, pero Él es, en verdad, poderoso para salvarnos y anhela sostenernos con seguridad cuando venimos a Él.
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4: Un saludo cordial desde La Habana, Cuba. ¿Sabe usted lo que es la bondad? La gente tiende a confundir la bondad con falta de carácter o suavidad. Pero puede que se sorprenda al saber que la bondad no tiene nada que ver con eso. La bondad está considerada una de las virtudes producidas por el Espíritu de Dios en la vida de los creyentes. La palabra de Dios usa una palabra griega que es traducida como bondad, pero más que benignidad, describe una actitud correcta hacia lo que está bien. Una persona bondadosa es alguien que actúa movido por el bien. En la Biblia encontramos a Jesús mostrando su bondad cuando llegó al templo e hizo un azote de cuerdas. El celo de nuestro Señor por el templo y lo que éste significa le movió a no permitir que se siguiese usando para cosas indebidas. De modo que la bondad es lo que realmente se manifiesta cuando mostramos celo por las cosas buenas. La bondad es lo que nos hace reaccionar ante lo mal hecho. Por eso, cuando ayudamos a alguien necesitado o alimentamos a una persona hambrienta, estamos siendo bondadosos porque estamos actuando en contra de cosas malas como el desamparo y la pobreza. Otra forma en la que la Biblia nos muestra cómo se manifiesta la bondad es por medio de la disciplina. Cuando tenemos que amonestar a alguien porque está actuando mal, la Biblia nos dice que la bondad debe guiar nuestra corrección, como podemos leer en Romanos 15:14. Nuestro celo por lo bueno nos impulsa a procurar que otros hagan lo bueno también, y por eso amonestamos a los hermanos en el amor de Dios. Pero si la bondad es tan necesaria, ¿por qué cuesta trabajo ser bondadosos? ¿Por qué vivimos en un mundo donde la bondad es mal vista y se ve al mal como algo necesario? Denunciar lo mal hecho o mostrar celo por lo bueno no siempre es algo agradable, porque suele afectar a quienes practican el pecado. Sin embargo, la Biblia advierte que el no practicar la bondad es pecado. La palabra de Dios declara que al que sabe hacer lo bueno y no lo hace, su omisión le es contada por pecado. Por lo tanto, la iglesia no puede quedarse cruzada de brazos cuando tiene la oportunidad de hacer el bien y no lo hace. Ciertamente, la bondad es mucho más que ser una persona buena. La bondad es lo que nos mueve a actuar de manera correcta ante los demás por amor a Dios y a otros. Así que, como hijos de Dios, estamos llamados a hacer el bien siempre.
3: Y de esta manera nos despedimos por hoy. Si desea contactar al pastor Moisés, puede hacerlo vía WhatsApp a través del siguiente número. Signo de más 53530143 62. También puede escribirnos al siguiente correo electrónico: radiotransmundialcuba@gmail.com. Le invitamos a visitar nuestra página web, mensajesdefeyesperanza.org. El Señor les bendiga. Les esperamos aquí en Mensajes de Fe y Esperanza.

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1: Oh, sí, Señor, te alabamos por la libertad que tenemos en ti.

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uno de los privilegios que tenemos al adorar al Señor es de confesarle nuestro amor a Él, de tener un tiempo de comunión íntima con Él y de decirle al Señor: te amo. Dígaselo en voz alta: Señor, te amo. Con todo mi corazón te amo, Señor. Te exalto y te adoro. Canta esto conmigo.

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4: ¿Cómo estás? Tenía que mandarte esta nota para decirte lo mucho que me importas. Ayer te vi cuando caminabas y platicabas con tus amigos. Yo esperé todo el día deseando que tú quisieras también hablar conmigo. Conforme avanzaba el día, te di una caída de sol para cerrar tu día. Te di brisa suave y fresca para descansarte. Esperé, pero siempre te amo, porque soy tu amigo. Te vi quedarte como un alma cansada y dormida. Anoche tenía ganas de tocarte la frente, así que dejé que un rayo te acariciara el rostro. Esperé otra vez, queriendo apurarme para que pudiéramos hablar. Tengo tantos regalos para ti. Te levantaste esta mañana muy deprisa y no tuviste tiempo de hablarme. Mis lágrimas estaban en la lluvia y el rocío de esta fresca mañana. Hoy te ves tan triste, en soledad. Me duele el corazón de verte así. Yo te comprendo, porque mis amigos también me han desilusionado. Pero te quiero. Yo trato de decírtelo a través del cielo azul y el pasto verde de las flores. Te grito en los riachuelos de las montañas y les doy a los pájaros canciones de amor para cantarte y alegrar tu día. Te he visto con cálidos rayos de sol y perfumo el aire con las esencias de mi naturaleza. Mi amor por ti es más hondo que los mares y más grande que cualquier necesidad que tengas en tu corazón. Oh, si tan solo supieras cuánto anhelo hablar y caminar contigo, nos pasaríamos una eternidad juntos en la gloria. Yo sé lo duro que es la vida en la tierra. Yo sí que lo sé y quiero ayudarte. Quiero que conozcas mi amor. Solamente tienes que llamarme, hablar conmigo. No me olvides, por favor. Tengo tanto que compartir contigo. Ya no te molesto más. Eres libre de escogerme. Si tú quieres, es tu decisión personal. Yo, si te he escogido a ti, por esta razón, sabré esperar. Porque amar es esperar. Firma tu amigo, su nombre, Jesús de Nazaret.

0: Hola, ¿alguna vez has pensado o decidido alzar la voz por las mujeres que no la tienen? Mujeres sin voz, ni derechos, dignidad o esperanza. ¿Sabías que la herramienta más poderosa que un cristiano posee es la oración? Oramos en el nombre poderoso de Jesucristo e intercedemos por un tema candente. Soy Beni Moreno, un cordial saludo del equipo de Radio Transmundial Mujeres de Esperanza, que hoy te presenta su calendario de oración. Esperanza Suárez nos va a presentar el tema por el cual vamos a interceder hoy.
1: Abrimos los micrófonos de nuestro estudio en este segundo día del mes de julio y le pedimos a Dios que guíe a las jóvenes de Portugal para que encuentren su identidad en Él, que no cedan a la presión, sino que encuentren en Dios su propósito, su valor, el amor y la verdad.
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0: recibe la gloria, recibe el honor y el reconocimiento en esta noche, oh Dios. Te confesamos como Señor nuestro, como Señor nuestro te confesamos. Oh, aleluya. Gracias, Padre. Gracias, Señor.
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1: Una rana se preguntaba cómo podría alejarse del clima frío del invierno. Unos gansos le sugirieron que emigrara con ellos, pero el problema era que la ranita no sabía volar. «Déjemelo a mí», dijo la rana. «Yo tengo una gran idea». Luego pidió a dos gansos que la ayudaran a recoger una caña fuerte, cada uno sosteniéndola por un extremo, mientras ella iba aferrada con su boca. A su debido tiempo, los gansos y la rana comenzaron su travesía. Al poco rato pasaron por una pequeña ciudad y los habitantes de allí salieron para ver el inusitado espectáculo. Alguien preguntó a quién se le ocurrió tan brillante idea. Esto hizo que la rana se sintiera tan orgullosa y con tal sentido de importancia que exclamó: ¡A mí! Desprendiéndose de la caña. Su orgullo fue su ruina, porque al momento en que abrió la boca, cayó al vacío y murió. Hay ocasiones en que la falta de humildad o el exceso de orgullo pueden echar abajo los planes más excelentes. Una de las más grandes enseñanzas de Jesús fue la humildad, bastante perdida en estos tiempos. Dale gracias a Dios por tus éxitos, pero recuerda que todo lo que tienes te lo ha dado Dios, quien nunca te olvida y siempre te espera. Nunca te jactes de las cosas que tienes o sabes, pues otros saben de otras cosas que tú ni siquiera imaginas. Por la gracia que se me ha dado, les digo a todos ustedes, nadie tenga un concepto de sí más alto que el que debe tener, sino más bien piense de sí mismo con moderación, según la medida de fe que Dios le haya dado. Libro de Romanos.
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4: Se extinguen los íntegros. En vías de extinción, sí. Esta es la expresión que se usa para referirse a especies, animales o vegetales que están desapareciendo de la tierra. En el Salmo 12, sin embargo, el salmista lanza un angustioso SOS en favor de una especie humana en vías de extinción: los íntegros. La falta de un contexto histórico claro de este salmo indica que la condición que el salmista describe tan crudamente puede corresponder al pasado, presente y futuro de una nación o de la sociedad entera, mientras los seres humanos pecadores habitemos este mundo. Hoy como ayer, los íntegros son la minoría. La razón del clamor del salmista es que mientras los buenos se extinguen, los malvados se multiplican y triunfan, abusan de sus palabras mentirosas, lisonjeras y engañosas para conseguir sus propósitos egoístas, oprimiendo violentamente a quienes no tienen la capacidad de levantar su voz. Gracias a Dios que Él escucha el pedido de auxilio de sus hijos. Él destruirá a los malvados por el poder de su palabra limpia y refinada. Por eso, mientras la maldad y los malos sean enaltecidos y promovidos, a lo bueno se le llame malo y a lo malo bueno, cuando veamos estupefactos que los íntegros y la verdad se extinguen, recordemos que no estamos solos. Todavía hay un remanente de hombres y mujeres fieles a Dios, a quienes Él ha prometido guardar en medio de esta perversa generación. Sobre todo, tenemos con nosotros al Espíritu Santo y la bendita palabra de Dios. Su palabra es la verdad. Las palabras de los mentirosos se esfumarán como ellos, mas sus palabras no pasarán. No ruego que los quites del mundo, sino que los guardes del mal. Meditación escrita por Dionisio Orjuela, Colombia,

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Eres el amor de mi vida. 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

¿Cuántos le dan gracias a Dios que su amor es tan grande para cada uno de nosotros? Oh, gracias, Señor. Que se oiga ese aplauso hasta los cielos.

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1: 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Al enseñar cuán íntimamente involucrado está el Creador con su creación, Jesucristo dijo que los mismos cabellos de nuestra cabeza están todos contados por Él. Esto significa que ningún detalle es demasiado pequeño para escapar de su atención. Ningún cambio se escapa de su ojo cuidadoso y de amor. Hola, soy Milton de los Santos. El cabello que usted ve no es nada más que proteína muerta que se produce por las células del folículo del cabello anclado dentro de las capas de piel. El número total de folículos de cabellos en el cuerpo adulto es de alrededor de 5 millones. Solo unos 100.000 de estos se encuentran en el cuero cabelludo. Cada cabello crece de un folículo por alrededor de 3 a 5 años. Entonces, el cabello se cae y el folículo descansa alrededor de 3 meses antes de empezar a crecer cabellos otra vez. Así que usted puede ver, una vez que se sabe cuántos cabellos hay en su cabeza, que no es ningún trabajo fácil seguir la pista de estos, ya que sus números siempre cambian. El cuero cabelludo promedio crece alrededor de una pulgada cada 2 a 3 meses. Esto significa que cada día su cabeza está creciendo el equivalente a un cabello, es decir, 100 pies de largo, esto es, alrededor de 7 millas por año. Sí, es cierto, el Creador tiene tanto cuidado de usted que Él sabe momento a momento cuántos cabellos hay en su cabeza. 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
3: Kaley Butler vive en la región conocida como el Medio Oeste americano con su marido Adam y sus dos hijos. Su pelo rojo y rizado, sus ojos marrones y sus pecas invitan con calidez a una historia digna de escuchar. Con 2 meses fui adoptada por una pareja, cuenta Kaley. Cuando estaba en la tripa de mi madre biológica, ella eligió a 2 personas a las que yo poder llamar papá y mamá. Kaley es una mujer familiar que adora el café negro y que disfruta estando al aire libre o haciendo tareas manuales. Ahora, ya adulta, cuenta cómo ha sido para ella crecer como niña adoptada. La adopción se vive a menudo como un mal menor. A veces se guarda en secreto hasta que no hay más remedio que contarlo, cosa que suele ocurrir en el peor momento, un cumpleaños o una discusión. Pero esa no es mi historia, cuenta Kaley. Ser adoptada es para mí un verdadero regalo. Mis padres estaban orgullosos de lo que habían hecho y cada noche, antes de dormir, me contaban la historia de cómo llegué a sus vidas. Me encantaba escuchar esa historia, cómo oraban y oraban por un bebé, cómo Dios encontró a la mujer perfecta para llevar el bebé en su seno y cómo ella, de forma generosa y amorosa, me entregó a mis padres. Cuando mi padre recibió la noticia de mi llegada, mi madre estaba de compras navideñas. Ellos llevaban meses pegados al teléfono a la espera de la noticia de un bebé. Así que mi padre escribió la noticia, la puso en un sobre especial en el árbol de Navidad y esperó. Mi madre llegó a casa y yo tan solo puedo pensar en esa foto tan especial que siempre me enseñan. Es ella mirando la tarjeta con la mano sobre su boca y un rostro inundado de alegría, incredulidad y emoción. Esa foto me hace sentir tan querida y amada. Mi vida con ellos ha estado llena de un amor que fomentaron también en mí por mi madre biológica, quien, como supe después, me tuvo y me entregó en un acto de amor, buscando lo mejor para mí. De pequeña, Kaley pensaba que todos los niños eran adoptados. Los expertos aseguran que la forma en que los niños aceptan esta realidad marcará toda su vida. Yo no era alguien de quien avergonzarse o no deseada. Al contrario, era alguien muy querida que había sido depositada por el mismo Dios en la familia más perfecta. Kalei les dice a las madres embarazadas que dudan: «Sé que te sientes tan perdida y no sabes si puedes hacerlo o si quieres o si esa vida debería terminar. Pero la adopción es algo bello, es dar vida, una de las cosas más amorosas y desinteresadas que puedes hacer por ese bebé en tu vientre. Y ahí fuera hay un hombre y una mujer esperando una llamada, la llamada que confirme su deseo de tener un bebé». Kalei escribe en su blog y publica artículos en una web a favor de la vida.
4: ¿Te imaginas que llega un día en que te enteras de que tu madre no es aquella a la que has llamado mamá toda la vida? ¿Te imaginas mirar a tu padre sabiendo que no te engendró? ¿Te imaginas cuánto dolor había en el corazón de tu verdadera madre mientras estabas en su vientre y ella pensaba que no podía cuidarte? Con cada patadita, con cada movimiento, con cada ecografía, las lágrimas cayendo en sus mejillas. ¿Te imaginas saber que fuiste adoptada y hacerlo como un regalo, como una oportunidad para ser feliz, para realizarte como persona, en el entorno de una familia estable, cariñosa y fiel a Dios, a tu madre y a ti, de modo que en lugar de sentirte abandonada o rechazada, te sientes privilegiada, honrada, amada hasta el punto de dedicarte por completo a promover la vida de los demás? Pues no te lo imagines más, es verdad. La verdad de aquellos que aceptan su historia como el plan perfecto de Dios.
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5: Gracias por acompañarnos. Desde Radio Transmundial, Mujeres de Esperanza recibe un cordial saludo. Aquí estamos, apoyando a la infancia y a la mujer en el mundo. Ofrecemos compasión, aliento y esperanza a través de la concienciación, de programas de radio, de acción social y de la oración. Soy Beni Moreno, coordinadora para España de Radio Transmundial, Mujeres de Esperanza. Y ahora vamos a escuchar a Esperanza Suárez, que nos va a presentar el tema por el cual vamos a orar hoy de todo corazón.
6: Pues de nuevo con todos vosotros, con todos ustedes, un día más, hoy día 7 de julio. Y vamos a pedir a Dios hoy que obre en el corazón de las madres en Suiza para que deseen cuidar y criar a sus hijos en casa con verdadera alegría, porque herencia del Señor son los hijos, cosa de estima el fruto del vientre. Con estas palabras del Salmo 127 finalizamos nuestro tiempo del calendario de oración de Radio Transmundial Mujeres de Esperanza.
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1: Señor Jesús.

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Señor, bendecimos tu nombre esta tarde. Señor, te adoramos en la hermosura de tu santidad. Y como la mujer samaritana, Señor,

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1: Un saludo cordial desde La Habana, Cuba. Una dificultad que tienen muchos inconversos es poder ejercer dominio sobre sus pasiones sexuales. Los creyentes no escapamos a la influencia de semejantes pasiones, pero el Espíritu Santo nos da el poder para decir no al desenfreno sexual. No somos personas de otro planeta, y debemos tener mucho cuidado con no caer ante la gran variedad de pecados sexuales que existen. Desgraciadamente, muchos creyentes sucumben ante pecados como la fornicación, el adulterio y la pornografía. Algunos han sido engañados por sus deseos y pasiones que combaten en sus cuerpos. ¡Cuán triste es ver a los hijos de Dios ser dominados por las obras de la carne en vez de mostrar autoridad divina sobre el pecado! La única manera de producir estos elementos es vivir una vida rendida al control del Espíritu Santo. En especial, el dominio propio guarda mucha relación con el temor a Dios. En la vida de José, vemos cómo su temor a Dios lo llevó a rechazar la invitación de la esposa de Potifar. Sin embargo, David sucumbió a su deseo sexual cuando se deleitó mirando desnuda a Betsabé y luego pidió que se la trajeran para acostarse con ella. Para nosotros no aplica aquel antiguo pensamiento de los corintios, quienes le preguntaron a Pablo si todas las cosas le eran lícitas. Sin embargo, Pablo les mostró que el creyente no debía dejarse dominar de nada, ni siquiera por sus deseos y pasiones. Necesitamos ejercer el dominio propio ante una cultura hedonista como la que nos está tocando vivir. Una cultura que solo piensa en el placer y en obtener satisfacción instantánea. Tenemos el desafío de vivir en contra de una cultura que vive la filosofía de siento, luego existo. Por esta causa, el gobernador Félix se espantó cuando escuchó a Pablo disertar acerca del dominio propio, entre otras cosas. El mundo jamás nos va a prohibir los deseos de nuestras pasiones. Al contrario, nos dirá siempre, si te gusta, solo hazlo. Pero la palabra de Dios nos pone la máxima de someter todo pensamiento a la obediencia a Cristo. Puede que usted haya sido un desenfreno total en la sociedad antes de venir a Cristo. Pero ahora se encuentra crucificado juntamente con Cristo. Y ya no vive usted, sino que vive Cristo en usted. Porque lo que ahora vive en la carne, lo vive en la fe del Hijo de Dios, el cual lo amó y se entregó a sí mismo por usted.
0: Y de esta manera nos despedimos por hoy. Si desea contactar al pastor Moisés, puede hacerlo vía WhatsApp a través del siguiente número. Signo de más, 53 5301 4362. También puede escribirnos al siguiente correo electrónico: radiotransmundialcuba@gmail.com. Le invitamos a visitar nuestra página web mensajesdefeyesperanza.org. El Señor les bendiga. Les esperamos aquí en Mensajes de Fe y Esperanza.

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2: 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Conocimiento. El profeta Oseas nos insta a leer más la palabra de Dios para que no seamos destruidos por falta de conocimiento. Lo dice allí en Oseas 4, 4 al 7. Dice que Dios se olvidará de nuestros hijos porque olvidamos su ley. Esto tiene lógica, porque si la olvidamos, nunca se la enseñaremos a los hijos y nunca cultivarán una relación con Dios. Dios no es abuelo de nadie, es decir, que no porque nosotros seamos salvos, nuestros hijos lo serán. Ellos tienen que buscar personalmente a Dios. Debemos guiarlos a no despreciar sus enseñanzas. Números 16 y Daniel 6 nos cuentan historias acerca de cómo toda la familia se ve perjudicada por la actitud del líder de esta. Por otro lado, 1 de Pedro 2, 9 y 10 nos dice que somos real sacerdocio, que antes no éramos considerados pueblo de Dios por los judíos, pero siempre lo fuimos en la mente y corazón de Dios. Esto nos lleva a afirmar que cada uno de nosotros es un sacerdote. Con esto en mente, Oseas nos advierte que si desechamos la palabra de Dios, Él nos echará del sacerdocio. ¿Significa esto que nos echará de ser real sacerdocio o parte del pueblo adquirido por Dios? ¿Significa esto que perderemos nuestra salvación? Primeramente, la salvación no puede perderse. Lo que sí puede haber pasado es que la persona nunca fue salva. Pudo haber aceptado a Cristo como Señor y Salvador de labios para afuera, por la presión del grupo o por una emoción social, pero nunca de corazón. Segundo, como sacerdotes debemos guiar a los nuestros hacia su palabra con nuestro testimonio y educándolos en ella. Tenemos el privilegio de poseer una Biblia. No despreciemos este tesoro. Meditación escrita por Neri de las Casas Berreteaga, Estados Unidos.
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4: De nuevo con todos los que nos siguen día tras día en este tiempo de oración del calendario de Radio Transmundial Mujeres de Esperanza. Hoy nos vamos a ir hasta Rumanía y vamos a pedir a Dios que ayude a los creyentes en dicho lugar a ser personas de paz y de unidad en una sociedad tan convulsa y tan dividida. Este es el motivo de oración que hoy proponemos desde nuestro espacio radiofónico del calendario de Radio Transmundial Mujeres de Esperanza.
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0: Hablemos sobre el segundo mandamiento de acuerdo a la antigua enumeración, la judía, de los 10 mandamientos. En la tradición cristiana es el primer mandamiento. La traducción más común dice, no tendrás otros dioses además de mí. Luego el mandamiento establece que se prohíbe la creación y adoración de ídolos. Al reflexionar sobre este mandamiento, la mayoría de las personas creen, lógicamente, que solo prohíbe adorar ídolos y adorar a dioses como los antiguos paganos de la lluvia, la fertilidad y todos los otros dioses de la naturaleza y los dioses supremos tales como el dios romano Júpiter y el griego Zeus. Sin embargo, hay un gran problema con la interpretación de este mandamiento. Como en la actualidad nadie adora a estos dioses, mucho menos a los ídolos hechos de piedra, la mayoría cree que este mandamiento es irrelevante en la vida moderna. Lo irónico, sin embargo, es que este mandamiento no solo es relevante en la vida moderna, sino que en muchos aspectos es la madre de todos los otros mandamientos. ¿Por qué es tan relevante en la actualidad? Porque actualmente tenemos tantos dioses falsos como nuestros ancestros. ¿Y por qué es la madre de los otros mandamientos? Porque si identificamos a los falsos dioses y evitamos alabarlos, acabaríamos con uno de los mayores obstáculos que impide alcanzar un mundo mejor, los falsos dioses. Luego comencemos por definir qué es un falso dios. El objetivo del monoteísmo bíblico es que haya un solo dios y que ese solo dios, el creador del universo que ordena que cumplamos los 10 mandamientos, sea alabado. ¿Por qué? Primero, porque un solo Dios significa una raza humana. Solo si todos tenemos el mismo creador o padre, por así decirlo, podemos todos ser hermanos y hermanas. Segundo, tener el mismo padre también significa que ninguna persona o grupo es intrínsecamente más valioso que otro. Y tercero, un Dios implica un mismo estándar moral para todos. Si Dios determina que matar es malo para todos. Y no se puede acudir a otro dios en busca de otro estándar moral. La adoración de cualquier otra cosa trae consecuencias negativas. No solo las cosas que obviamente pueden conducir a la maldad como el poder, o la raza, o el dinero, o una bandera, sino también cosas que casi siempre son consideradas bellas, tales como el arte, la educación, o inclusive el amor. Sí, adorar cualquiera de estas cosas generalmente maravillosas puede traer consecuencias nefastas. Veamos el arte. Muchas de las personas más crueles de la historia amaban la música y el arte. Pero como amante de la música aprendí de pequeño el triste hecho de que la gran música se puede usar para inspirar a la gente que hace el mal, así como también puede usarse para inspirar a la gente a hacer el bien. El gran director de Hollywood, Stanley Kubrick, representó muy bien esto en su clásico film de 1971, La naranja mecánica. Allí mostraba a hombres que violaban y asesinaban mientras sonaba de fondo la música clásica. Veamos la educación. Todos sabemos lo importante que es la educación. Ya sea para conseguir empleo o entender al mundo, pero la educación por sí sola, sin la influencia de los fines superiores de Dios y la bondad, puede conducir, y con frecuencia lo ha hecho, a consecuencias nefastas. Muchos de los intelectuales de Alemania apoyaron a Hitler y los nazis, y casi todos los seguidores occidentales de los regímenes genocidas de Stalin en la Unión Soviética y Mao en China, eran grandes intelectuales. Ningún doctorado garantiza que una persona tendrá más sabiduría, será más amable o más ética que otra que solo tiene educación secundaria. Lo mismo ocurre incluso con el amor. El amor, obviamente, casi siempre es maravilloso, pero también puede conducir a la maldad. La gente del siglo XX que puso al amor a la patria por encima del amor a Dios y la bondad, frecuentemente cometieron grandes actos de maldad. Les haré una prueba. Imaginen que la mascota que aman y un extraño, una persona que no conocen y que posiblemente no amen, se están ahogando. ¿Intentarían salvar primero a la mascota o al extraño? Si el amor es un fin en sí mismo, salvarían a su mascota. Pero si dan a la vida humana valor superior que al amor, no se dejarán llevar por el amor. Este mandamiento hizo posible la revolución ética de la Biblia y los 10 mandamientos, lo que se conoce como monoteísmo ético. Adora a Dios y a los 10 mandamientos y lograrás un mundo feliz. Adora a un falso Dios, sin importar cuán noble parezca, y terminarás en un mundo de maldad. Soy Dennis Prager. 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
1: Démosle un aplauso más fuerte a Dios.
2: ¡Aleluya!

0: Si ese aplauso para él, tiene que dárselo mucho más fuerte.
1: Oh Señor, que la gloria de tu presencia, la gloria de tu presencia, Señor, pueda brillar en nosotros. Que podamos salir tan enamorados de ti, Señor, de este lugar. Que podamos proclamar en toda la tierra, Señor, la grandeza de tu poder, Señor, la grandeza de tu gloria. Que sean nuestras voces diciendo con toda la creación, Señor,

Oh, proclamaremos su gloria. Sí, Señor.

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0: Su aliento más pestilente, gracias. Sus pulmones más negros, gracias. Sus 20 días menos de vida, gracias. Los no fumadores más perjudicados, gracias. La salud de los que le rodean más afectada, gracias.
1: Gracias por no fumar.
2: No destruyas tu cuerpo y tu vida. Jesús te ama.
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Una noche, un hombre soñó que caminaba por la playa en compañía de Jesús. Por su mente pasaban escenas de su vida y en cada escena veía sus huellas y las de Jesús. Cuando la última escena de su vida pasó ante él, miró a las huellas y se dio cuenta que durante su vida muchas veces vio sus huellas solamente. Esto sucedió siempre y cuando se encontraba solo y triste. Perturbado por esto, le preguntó a Jesús: Señor mío, cuando decidí seguirte, tú me prometiste estar siempre a mi lado. Pero he notado que cuando me encuentro agobiado por los pesares de la vida, he visto mis huellas solamente. ¿Por qué me abandonas cuando más te necesito? El Señor le contestó: Hijo mío, mi querido hijo, sabes que te quiero y que nunca te abandono. Durante tus angustias y sufrimientos, las huellas que has visto fueron mías porque te llevaba en mis brazos. Las huellas de Jesús.

0: Oh, sí, señor.
1: Te amamos, Señor. Por eso estamos aquí y te cantamos con júbilo.

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1: Dios ve a los cristianos a través de la sangre de Cristo. En Isaías dice, si vuestros pecados fueren como la grana, quedarán blancos como la nieve. Si fueren rojos como el carmesí, vendrán a ser como blanca lana. Antes de Cristo, la sangre de machos cabríos y de becerros eran una cubierta temporal del pecado. Jesús derramó su sangre para que pudiéramos ser limpios de nuestros pecados de una vez y para siempre. En Hebreos dice, pero a través de su propia sangre entró al lugar santísimo una vez para siempre, habiendo obtenido eterna redención. Esta redención solo podía provenir del sacrificio de un cordero sin mancha. Solo su sangre nos puede redimir, porque solo Jesús vivió una vida perfecta. Él fue nuestro cordero sin mancha.
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0: Eres rey de este pueblo, eres Dios en esta ciudad, el Señor de esta nación. Eres Dios,
1: eres nuestra esperanza, eres luz en la oscuridad, eres paz alcanzado. Eres Dios.

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3: La buena semilla para hoy se encuentra en Mateo 6, 12 y 13. Perdónanos nuestras deudas, como también nosotros perdonamos a nuestros deudores. Y no nos metas en tentación, mas líbranos del mal. La reflexión de hoy se titula Perdonar. Primera parte. ¿Cómo perdonar? Alguien dijo: muy a menudo he dicho, te perdono, y en el mismo momento en que pronunciaba esas palabras, mi corazón seguía lleno de resentimiento. Siempre pensaba que, después de todo, yo era el que tenía razón, pero el perdón de Dios es incondicional. Él exige que olvide la parte herida de mi corazón que ha sufrido y ha sido tratada injustamente. Otra persona dijo: decimos, bien, si la otra persona está arrepentida y me pide perdón, la perdonaré. Hacemos del perdón una ley de reciprocidad y nunca funciona porque ambos nos decimos, dejemos que la otra persona dé el primer paso. Así que observo con ojos de águila para ver si me envía una señal o el menor indicio de una disculpa. Siempre estoy a punto de perdonar, pero nunca lo hago. Amigo oyente, los testimonios de estos dos cristianos nos muestran lo que a menudo dificulta el perdón. Esperamos que la persona que nos ha ofendido venga a pedirnos perdón. Pero si perdonamos de todo corazón como Dios nos ha perdonado, nuestra indignación, nuestra ira, nuestro deseo de venganza serán sustituidos por sentimientos de gracia y podremos ayudar mejor al ofensor a reconocer su falta. Dice la Biblia: se le acercó Pedro y le dijo: Señor, ¿cuántas veces perdonaré a mi hermano que peque contra mí? ¿Hasta siete? Jesús le dijo: no te digo hasta siete, sino aún hasta 70 veces 7. Mateo 18, 21 y 22.
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1: A ver, sea sincero, ¿qué es algo que realmente le enoja?
2: Lo que me enoja es cuando la gente se mete en la fila del supermercado.
3: Hace tiempo me enojaba con mi esposo cuando sentía que él no me dejaba salirme con la mía.
1: ¿Es el enojo algo necesariamente malo? Bueno, creo que no. Podemos manejar la ira de un modo incorrecto, pero el enojo en sí es una emoción secundaria. Es como una luz de aviso que se prende y se apaga, que le dice que algo anda mal, como una expectativa no satisfecha, un corazón herido o una decepción. Si la luz roja comienza a titilar en el panel de su automóvil, usted no saca un martillo para aplastar esa luz, usted se estaciona y soluciona el problema. Cuando su cónyuge o su hijo se enojan, usted debe asumir un enfoque similar. Es fácil ponerse a la defensiva y reaccionar ante la ira, pero una persona sabia verá más allá, buscará el problema que está por debajo. Un pensamiento final: cuando alguien en su familia exprese ira, trate de ser objetivo y pregúntese cuál es el problema que hay debajo. Soy Denis Reini y esto es Vida Real en Familia.
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Mi cuñada me presentó una deliciosa novedad en mi desayuno habitual. Se trata de una especie de pancake, baja en grasa y con un sabor increíble. Me gustaron tanto que decidí comprar más. Fui a buscarlas en la sección de panadería del supermercado donde imaginaba que las encontraría, pero no estaban allí. Finalmente, me animé a hacer algo realmente original. Le pregunté a un empleado. Me dijo, están en la sección de lácteos. ¿Lácteos? Bueno, supongo que esas cosas deberían estar refrigeradas. Y ahí fue donde las encontré después de una larga búsqueda. Hoy quiero tener una palabra contigo acerca del tema compras espirituales. En búsqueda de algo que diera satisfacción a mi apetito, estaba comprando en la tienda correcta, pero no en el pasillo correcto. Es fácil cometer el mismo error cuando buscas algo espiritual, algo que satisfaga tu necesidad de encontrarle sentido a la vida. Hoy basta con ver algunos programas de entrevistas o echar un vistazo a los libros más vendidos para notar que cada vez más personas buscan respuestas en la espiritualidad. Parece que hemos llegado a la conclusión correcta de que las cosas terrenales no satisfacen el alma humana. Eclesiastés dice que Dios puso en la mente humana la noción de eternidad. Es verdad, las cosas materiales no llenan ese vacío interior. No pueden dar el significado ni la plenitud que solo podemos encontrar en algo más grande que nosotros. Tal vez tu propia búsqueda te haya llevado por distintos pasillos, tratando de encontrar la verdad, la paz o el propósito de tu vida. Hoy existen más opciones espirituales que nunca. Por eso es fácil confundirse, dejarse engañar y terminar perdido. En la palabra para hoy de la palabra de Dios, Jesucristo hace una declaración contundente acerca de dónde encontraremos aquello que anhela nuestro corazón. Se encuentra en Juan 14:6. Yo soy el camino, la verdad y la vida, contestó Jesús. Nadie llega al Padre sino por mí. Jesús afirmó que nuestra búsqueda espiritual termina cuando acudimos a Él y encontramos el camino que nos ha provisto para pertenecerle a Dios. Ese llegar al Padre significa encontrar una relación personal con aquel que nos creó y con quien estaremos por la eternidad.

0: Básicamente, en la tienda espiritual existen tres posibilidades. La primera es la religión. Puedes intentar llenar el vacío espiritual mediante rituales, normas y creencias. La segunda son las experiencias espirituales como la meditación, la canalización, las artes ocultas o diversas corrientes de la nueva era. La tercera posibilidad es una relación de amor con nuestro Creador. Y el libro más distribuido por el mundo, la Biblia, deja claro que es esa relación la que realmente buscamos. De hecho, dice que fuimos creados por Él y para Él en Colosenses 1:16. En otras palabras, no podemos encontrar nuestro verdadero propósito hasta que le pertenezcamos a aquel para quien fuimos creados. La Biblia también señala que, en lugar de vivir para Dios, hemos vivido para nosotros mismos. Eso nos ha separado de nuestro Creador y nos ha llevado a buscar en la religión o en experiencias espirituales aquello que solo una relación con Dios puede proporcionar. Jesús vino a reparar esa ruptura causada por nuestro pecado. Por eso murió en la cruz. Por eso dijo que Él es el camino al Padre, porque es el único que pagó el precio para quitar lo que nos separa de Dios. Ni una religión, ni una experiencia espiritual pueden amarte. Lo que necesitamos es una relación con el Creador. Y esa relación comienza cuando te acercas a Jesús, el Hijo de Dios, y confías en Él para que te reconcilie con Dios. Ese puede ser el momento en el que le digas: Jesús, perdóname, pongo toda mi esperanza hoy en ti y en lo que hiciste en la cruz para traerme a una relación de amor con mi Creador. Es el único lugar donde finalmente vas a encontrar lo que has estado buscando durante tanto tiempo.
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4: Una joven china llamada Leese se casó y tuvo que ir a vivir con su suegra. Nunca pudieron entenderse por sus diversas personalidades y llegó a odiar a su suegra al punto de querer matarla. Fue donde un doctor amigo de su padre, quien le dio unas hierbas molidas para que le diera cada día a su suegra, pero que se mostrara cortés y muy atenta con ella. Pasó el tiempo y ella servía una comida especial para su suegra agregándole las hierbas. Y desde luego siempre recordaba los consejos del doctor amigo para evitar sospechas. Eso le ayudó a manejar mejor su carácter, obedecía a su suegra y la trataba como si fuese su propia madre. Después de 6 meses el ambiente en la casa había cambiado, tanto que Leese había controlado su temperamento y casi nunca encontraba motivo para pelear con su suegra, al punto que resultaron tratándose como madre e hija. Sorprendida fue de nuevo donde el viejo doctor: «Por favor, doctor, ayúdeme para que el veneno no mate a mi suegra. Ella ha cambiado tanto que ahora somos amigas y yo la amo. Por favor, haga algo». «No te preocupes», dijo sonriendo el doctor. «Su suegra no ha cambiado nada. Es usted quien lo ha hecho. Las hierbas que le di eran solo vitaminas. El veneno estaba en su mente, en su actitud, pero fue echado fuera y sustituido por el amor que usted pasó a darle a ella». La palabra tiene mucho de aritmética. Divide cuando se utiliza como navaja para lesionar, resta cuando se usa con ligereza para censurar, suma cuando se emplea para dialogar y multiplica cuando se da con generosidad. Todo lo que el hombre sembrare, eso también segará. 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
7: La Escritura nos habla de las tormentas de la vida. Los cristianos tendrán problemas como el resto del mundo. Esta es la manera de aprender. Dios nos enseña a través de la Biblia cómo hacer frente a esos problemas. Por tanto, cualquiera que oye estas palabras y las pone en práctica, será semejante a un hombre prudente, que edificó su casa sobre la roca, y la lluvia cayó, y vinieron ríos, y soplaron vientos, y azotaron aquella casa. Sin embargo, no cayó porque estaba fundada sobre la roca. ¿Habrá tormentas en la vida si somos cristianos o no? La diferencia entre nosotros y el mundo es cómo manejamos los problemas que vienen a nuestra vida.
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pudieron hablar de Dios y su poder. Y aunque crucificado y en la tumba sepultado, la muerte no le retuvo.

0: Si has perdido el camino y andas en busca de dirección, recuerda que Dios no ha terminado contigo. Él tiene un plan perfecto para tu vida. Solo tienes que declararlo como el salmista decía: Jehová cumplirá su propósito en mí. Tu misericordia, oh Jehová, es para siempre. No desampares la obra de tus manos. Salmo, capítulo 138, versículo 8.
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2: 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No recurras a Egipto. Cuando somos adolescentes y experimentamos nuestro primer enamoramiento, quienes se enteran primero son nuestros amigos, son aquellos quienes nos asesoran para provocar el primer acercamiento. Incluso nos indican cómo vestir y cómo actuar. Erróneamente creemos que al ser de nuestra misma edad son los indicados para conducirnos a un noviazgo exitoso. Menospreciamos de esta forma la experiencia y el amor de nuestros padres, quienes son los idóneos para aconsejarnos. Muchas veces en nuestra vida cristiana actuamos de esa forma. Buscamos consejo y apoyo en lugares no adecuados. Piense por un momento, ¿qué hace cuando atraviesa un periodo de ansiedad e inquietud? Normalmente se recurre a la televisión o a las redes sociales como distracción y encontrar paz. Otras personas hacen ejercicios, realizan una limpieza profunda en casa, van de compras, duermen, lavan el auto, salen de fiesta u otra actividad que mitigue la ansiedad que les embarga. Actuamos igual que el pueblo de Israel ante la inminente invasión babilónica. En ese momento el rey Sedequías se percató que no podría hacerle frente al ejército babilónico y puso su confianza en el poderío militar de Egipto. Egipto no pudo protegerlos y finalmente el pueblo de Israel fue llevado al cautiverio. Israel pecó al poner su confianza en Egipto y no en Dios. Olvidaron quién los había protegido y rescatado cada vez que el peligro acechaba. Ante situaciones que nos inquietan, recurramos inmediatamente a Dios a través de la oración, la lectura de la Biblia o entonando una alabanza. Solo Él puede darnos consuelo, solamente Él busca nuestro bienestar. No seamos rebeldes o pagaremos las consecuencias igual que el pueblo de Israel. No mires a Egipto, pon tu confianza en Dios. Meditación escrita por Miriam Bermúdez, Honduras.
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Jesucristo dijo: por tanto, id y haced discípulos a las naciones, bautizándolos en el nombre del Padre y del Hijo y del Espíritu Santo, enseñándoles que guarden todas las cosas que os he mandado. Y he aquí que yo estoy con vosotros todos los días hasta el fin del mundo. Amén.

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4: Un saludo cordial desde La Habana, Cuba. En nuestra sociedad existe un antiguo refrán que dice: nadie escarmienta por cabeza ajena. Puede que la frase sea distinta en otras culturas, pero la idea es muy sencilla. La gente quiere vivirlo por sí mismo. Es como si siempre se tuviese la idea de que no es lo mismo escucharlo que experimentarlo. Ciertamente hay muchas cosas en la vida que es mejor vivirlas a escucharlas. Pero tristemente hay experiencias en la vida que no necesitamos repetir habiendo visto el fracaso de otros. La Biblia nos enseña que las personas estamos llenas de fracasos. El apóstol Pablo, en su primera carta a los Corintios, en el capítulo 10, nos escribe acerca de los fracasos del pueblo de Israel. Ellos fracasaron en cosas muy comunes al día a día de su tiempo, a pesar de haber sido testigos de la presencia de Dios en maneras grandiosas. ¿Por qué están escritos estos malos momentos? Pues la razón es muy simple: para enseñarnos a nosotros. Pablo declara que estas cosas deberían servirnos a nosotros como ejemplo de que podemos caer en los mismos pecados. Sin embargo, como seres humanos, solemos padecer de cierta autosuficiencia y orgullo. Nos engañamos a nosotros mismos pensando que esas cosas no nos van a suceder. Tendemos a pensar de los demás como si fuesen tontos o a considerarnos a nosotros mismos como muy listos y sabios. Tal forma de pensamiento es la peor trampa en la que podemos caer, porque asumir una actitud como esa es caminar ciegos sin considerar el peligro al que estamos expuestos todo el tiempo. Tristemente, suele ser siempre demasiado tarde cuando reconocemos que también somos vulnerables al pecado. La gran mayoría de las veces somos conscientes de nuestra debilidad e insuficiencia cuando ya hemos caído en el pecado. Tal pareciera que probar las consecuencias del pecado es lo único que verdaderamente nos hace aprender la lección. Pero la palabra de Dios no quiere que eso suceda. En la Biblia, el pecado de otros no está como una forma de chisme o como una buena lección de moral para nosotros. La Biblia expone las fallas de sus héroes con el doble propósito de advertir y animarnos. El pecado de otros nos advierte que si gente como Moisés, David, Abraham y muchos más fallaron, entonces, ¿quién soy yo para no pecar? Las fallas de estos héroes nos muestran también la misericordia de Dios a pesar de lo mal hecho y nos animan a seguir adelante. Dios no quiere que experimentes el dolor del pecado. Él quiere que aprendas de los errores de otros.
5: Y de esta manera nos despedimos por hoy. Si desea contactar al pastor Moisés, puede hacerlo vía WhatsApp a través del siguiente número: signo de más 5353014362.

También puede escribirnos al siguiente correo electrónico: radiotransmundialcuba@gmail.com. Le invitamos a visitar nuestra página web, mensajesdefeyesperanza.org. El Señor les bendiga. Les esperamos aquí en Mensajes de Fe y Esperanza.

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2: ¿Cómo estás? Tenía que mandarte esta nota para decirte lo mucho que me importas. Ayer te vi cuando caminabas y platicabas con tus amigos. Yo esperé todo el día deseando que tú quisieras también hablar conmigo. Conforme avanzaba el día, te di una caída de sol para cerrar tu día. Te di brisa suave y fresca para descansarte. Esperé, pero siempre te amo, porque soy tu amigo. Te vi quedarte como un alma cansada y dormida. Anoche tenía ganas de tocarte la frente, así que dejé que un rayo te acariciara el rostro. Esperé otra vez, queriendo apurarme para que pudiéramos hablar. Tengo tantos regalos para ti. Te levantaste esta mañana muy deprisa y no tuviste tiempo de hablarme. Mis lágrimas estaban en la lluvia y el rocío de esta fresca mañana. Hoy te ves tan triste, en soledad. Me duele el corazón de verte así. Yo te comprendo, porque mis amigos también me han desilusionado. Pero te quiero. Yo trato de decírtelo a través del cielo azul y el pasto verde de las flores. Te grito en los riachuelos de las montañas y les doy a los pájaros canciones de amor para cantarte y alegrar tu día. Te visto con cálidos rayos de sol y perfumo el aire con las esencias de mi naturaleza. Mi amor por ti es más hondo que los mares y más grande que cualquier necesidad que tengas en tu corazón. Oh, si tan solo supieras cuánto anhelo hablar y caminar contigo, nos pasaríamos una eternidad juntos en la gloria. Yo sé lo duro que es la vida en la tierra. Yo sí que lo sé y quiero ayudarte. Quiero que conozcas mi amor. Solamente tienes que llamarme, hablar conmigo. No me olvides, por favor. Tengo tanto que compartir contigo. Ya no te molesto más. Eres libre de escogerme. Si tú quieres, es tu decisión personal. Yo, si te he escogido a ti, por esta razón, sabré esperar. Porque amar es esperar. Firma tu amigo, su nombre, Jesús de Nazaret.

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2: Nada se compara a ti. Por eso esta tarde.

te amamos, Jesús. Te amamos. Yo te invito a que levantes tus manos y le digas.

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1: Una joven china llamada Leese se casó y tuvo que ir a vivir con su suegra. Nunca pudieron entenderse por sus diversas personalidades y llegó a odiar a su suegra al punto de querer matarla. Fue donde un doctor amigo de su padre, quien le dio unas hierbas molidas para que le diera cada día a su suegra, pero que se mostrara cortés y muy atenta con ella. Pasó el tiempo y ella servía una comida especial para su suegra agregándole las hierbas. Y desde luego siempre recordaba los consejos del doctor amigo para evitar sospechas. Eso le ayudó a manejar mejor su carácter, obedecía a su suegra y la trataba como si fuese su propia madre. Después de 6 meses el ambiente en la casa había cambiado, tanto que Leese había controlado su temperamento y casi nunca encontraba motivo para pelear con su suegra, al punto que resultaron tratándose como madre e hija. Sorprendida fue de nuevo donde el viejo doctor: «Por favor, doctor, ayúdeme para que el veneno no mate a mi suegra. Ella ha cambiado tanto que ahora somos amigas y yo la amo. Por favor, haga algo». «No te preocupes», dijo sonriendo el doctor. «Su suegra no ha cambiado nada. Es usted quien lo ha hecho. Las hierbas que le di eran solo vitaminas. El veneno estaba en su mente, en su actitud, pero fue echado fuera y sustituido por el amor que usted pasó a darle a ella». La palabra tiene mucho de aritmética. Divide cuando se utiliza como navaja para lesionar, resta cuando se usa con ligereza para censurar, suma cuando se emplea para dialogar y multiplica cuando se da con generosidad. Todo lo que el hombre sembrare, eso también segará. 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

0: Si has perdido el camino y andas en busca de dirección, recuerda que Dios no ha terminado contigo. Él tiene un plan perfecto para tu vida. Solo tienes que declararlo como el salmista decía: Jehová cumplirá su propósito en mí. Tu misericordia, oh Jehová, es para siempre. No desampares la obra de tus manos. Salmo, capítulo 138, versículo 8.
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3: Joana recibió un correo electrónico invitándola a la celebración del 120 aniversario de la iglesia que su abuelo había fundado en Japón. La invitación le pareció muy extraña porque ella no era creyente y había perdido la conexión con sus antepasados. Sin embargo, algo le empujó a aceptarla. En ese tiempo, Joana vivía y trabajaba en París como secretaria general de la Organización para la Cooperación y el Desarrollo Económico, siendo ella la primera mujer que llegó a ocupar este puesto. Hizo sus maletas y marchó para Japón, donde le estaba esperando un gran descubrimiento. Durante los años de su infancia, los padres de Joana la habían llevado a la iglesia ocasionalmente. Luego dejaron de hacerlo y Joana centró su vida en el instituto, la universidad y después en una carrera diplomática brillante como experta en economía internacional. Durante esos años, cuenta Joana, veía la religión como algo negativo, llena de hipócritas, que generaba divisiones en la humanidad. Definitivamente, no era algo para mí. Me consideraba una persona espiritual, pero rechazaba participar en ninguna organización religiosa. La visita a Japón, el respeto que vio hacia la figura de su abuelo muerto hacía 100 años, las historias que escuchó sobre su amor y compromiso, despertaron en Joana un gran interés por conocer lo que había impulsado a su abuelo a dejarlo todo para ir a un país lejano a invertir su vida allí. Me di cuenta de que si quería entender la motivación de mi abuelo, necesitaba investigar sobre el cristianismo. Así que, por primera vez en mi vida, empecé a leer la Biblia buscando su significado con la ayuda de dos familiares cercanos. Una llama interior que había reprimido por mucho tiempo comenzó a crecer con fuerza según contemplaba las Escrituras. Varios párrafos de la Biblia impactaron a Joana. Las palabras de Jesús en el Evangelio de San Juan, en el capítulo 14, en versículo 9, donde dicen: «El que me ha visto a mí, ha visto al Padre», la cautivaron. Por primera vez, dice Joana, entendí el verdadero significado de la fe como la esperanza en cosas que no se ven. Entendí cómo Jesús nos enseña el significado de ser hijos de Dios amándonos unos a otros como nos amamos a nosotros mismos. Solo el amor puede traer el reino de Dios a la tierra. Investigar el legado de su abuelo llevó a Joana Shelton a conocer a Jesús personalmente y a enfocar su vida de otra manera. Hoy Joana trabaja como profesora en la universidad y colabora en el liderazgo de una pequeña iglesia evangélica, además de ser la autora del libro con la biografía de su abuelo, Un cristiano en la tierra de los dioses.
4: ¿Te imaginas tenerlo todo en la vida? Fama, dinero, un buen trabajo que satisface todas tus expectativas, bienestar, salud, prestigio y, sin embargo, la duda de si eso es todo o hay algo más. ¿Te imaginas reprimir esa duda por años sumergiéndote en el trabajo, la responsabilidad, los viajes, el estrés de una nueva conferencia, un nuevo desafío, un nuevo problema y que de pronto la providencia te invita a descubrir que en tus raíces hay un hombre extraordinario que dejó todo por amor a un pueblo y a una tierra desconocida? ¿Te imaginas que la intriga te lleva a un camino de investigación seria del mensaje de Jesucristo y que en el proceso tienes un encuentro personal con Él que responde a tu duda y abre tus ojos a la realidad del auténtico significado de la vida y el poder motivador del amor de Dios? ¿Te imaginas que ese encuentro te hace valorar las cosas, el trabajo, el dinero desde su correcta perspectiva y comienzas una nueva vida llena de paz y armonía que antes no tenías? Pues no te lo imagines más, es verdad. La verdad de aquellos que buscan con sinceridad a Jesucristo y le encuentran.
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Una vez mi esposa y yo estábamos esperando una respuesta de Dios. No sé a cuánto a usted le ha pasado que cuando está esperando una respuesta, su corazón se pone en angustia y necesita el don de esperar la paz de Dios. Me recuerdo que estando en el

una respuesta a esta letra a mi mente, a mi corazón. Me decía Daniel, no importa la circunstancia que estés pasando, la última palabra la tengo yo. Esta oración ha sido de gran bendición para nosotros. Y en esta noche te digo, no importa lo que estés pasando, la última palabra la tiene el Señor.

pies, Señor. Declaramos eso, Señor, en esta noche. Tú eres el Rey. Tú eres el Rey, Señor.

¿Cómo estás? Tenía que mandarte esta nota para decirte lo mucho que me importas. Ayer te vi cuando caminabas y platicabas con tus amigos. Yo esperé todo el día deseando que tú quisieras también hablar conmigo. Conforme avanzaba el día, te di una caída de sol para cerrar tu día. Te di brisa suave y fresca para descansarte. Esperé, pero siempre te amo, porque soy tu amigo. Te vi quedarte como un alma cansada y dormida. Anoche tenía ganas de tocarte la frente, así que dejé que un rayo te acariciara el rostro. Esperé otra vez, queriendo apurarme para que pudiéramos hablar. Tengo tantos regalos para ti. Te levantaste esta mañana muy deprisa y no tuviste tiempo de hablarme. Mis lágrimas estaban en la lluvia y el rocío de esta fresca mañana. Hoy te ves tan triste, en soledad. Me duele el corazón de verte así. Yo te comprendo, porque mis amigos también me han desilusionado. Pero te quiero. Yo trato de decírtelo a través del cielo azul y el pasto verde de las flores. Te grito en los riachuelos de las montañas y les doy a los pájaros canciones de amor para cantarte y alegrar tu día. Te he visto con cálidos rayos de sol y perfumo el aire con las esencias de mi naturaleza. Mi amor por ti es más hondo que los mares y más grande que cualquier necesidad que tengas en tu corazón. Oh, si tan solo supieras cuánto anhelo hablar y caminar contigo, nos pasaríamos una eternidad juntos en la gloria. Yo sé lo duro que es la vida en la tierra. Yo sí que lo sé y quiero ayudarte. Quiero que conozcas mi amor. Solamente tienes que llamarme, hablar conmigo. No me olvides, por favor. Tengo tanto que compartir contigo. Ya no te molesto más. Eres libre de escogerme. Si tú quieres, es tu decisión personal. Yo, si te he escogido a ti, por esta razón sabré esperar. Porque amar es esperar. Firma tu amigo, su nombre, Jesús de Nazaret.

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1: Puede que ahora no lo crea, pero su hijo tiene el potencial de ser un gran líder.
2: Mi hija me ha dicho: papá, solo quiero que sepas que tengo ideas propias. Y quiero primero tratar con mis ideas. Y si no funcionan, entonces voy a tratar con las tuyas y las de mamá.
1: Tal parece que ese papá enfrentará muchos desafíos al llevar a su hija hacia la madurez. Y también parece que está criando a una hija que podría tener mucho potencial. En ocasiones, los rasgos del carácter que hacen que un hijo sea difícil de criar son las mismas cualidades que lo hacen exitoso más adelante en la vida. Con frecuencia, los hijos que dan más problemas a sus padres son los más aplaudidos por su creatividad y habilidades de liderazgo como adultos. Un pensamiento final: si su hijo tiene una personalidad independiente, no se dé por vencido. Siga tratando de hacer cumplir los límites en amor. Inspírelo para utilizar las pasiones y habilidades que Dios le dio para la gloria del Creador. Puede que usted tenga un extraordinario líder en sus manos. Soy Dennis Reini y esto es Vida Real en Familia.
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Eres digno, Señor. Y te mereces toda la gloria y toda la honra, solo tú.

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0: Mira, tu corazón dejará de atraerte todo lo que a Dios le desagrada. Tu mayor interés será agradarle. En verdad, Dios nos predestinó desde la eternidad para que nuestra conducta glorificara su nombre. Por ello, es el propio Espíritu Santo quien nos convence de pecado y nos hace sentir esa tristeza que conduce al arrepentimiento. No dudes nunca, hermano o hermana mía, de obedecer al Espíritu de Dios. Cuando sientas que el Espíritu está contristado dentro de ti, obedece sin dudas su dirección. El deseo de agradar y no ofender a Dios es una fuerza poderosísima que nos ayuda a actuar de una forma verdaderamente piadosa. El cuarto capítulo de la carta de Pablo a los Efesios termina con un versículo inmenso. Él dice: «Antes sed benignos y misericordiosos, perdonándoos unos a otros, como también Dios nos perdonó en Cristo». La sola lectura de esas palabras produce calma y bienestar espirituales. Tal versículo constituye un resumen de todo cuanto Pablo anteriormente ha dicho sobre la unidad cristiana. Si somos benignos, seremos sinceros y veraces, permitiendo que los demás nos conozcan como somos y nos amen precisamente por ello, porque ven nuestra transparencia. La benevolencia es una virtud que descubre a los demás el corazón de quien la practica, y por ello es un incentivo para el amor. Si somos benignos y misericordiosos, nuestras actitudes se enfocarán siempre en el bienestar de otros antes de que en el propio. De esa manera, al bendecir, facilitar y alegrar la vida de quienes nos rodean, nuestra propia vida espiritual se enriquece y crece. Es precisamente nuestro crecimiento espiritual el que propicia que día a día nos sea más fácil ser misericordiosos y benevolentes. Por lo tanto, menos exigentes, legalistas, condenatorios y acusadores constantes. Solo los que están muy cerca de Dios son capaces de ver cuánta maldad hay en otros, pero a la vez mirarles con compasión, como Dios hace con nosotros. Si recibimos y agradecemos la misericordia divina, ¿cómo ser reacios a ofrecerla a los demás?
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Jesús, necesitamos ser como tú. Haz nuestro carácter más como el tuyo. Ayúdanos. Levante sus manos y dígaselo al Señor.

estás pasando situaciones difíciles en tu vida, sé valiente. No temas ni desmayes porque Dios está contigo. Y tú

Una noche, un hombre soñó que caminaba por la playa en compañía de Jesús. Por su mente pasaban escenas de su vida y en cada escena veía sus huellas y las de Jesús. Cuando la última escena de su vida pasó ante él, miró a las huellas y se dio cuenta que durante su vida muchas veces vio sus huellas solamente. Esto sucedió siempre y cuando se encontraba solo y triste. Perturbado por esto, le preguntó a Jesús: Señor mío, cuando decidí seguirte, tú me prometiste estar siempre a mi lado. Pero he notado que cuando me encuentro agobiado por los pesares de la vida, he visto mis huellas solamente. ¿Por qué me abandonas cuando más te necesito? El Señor le contestó: Hijo mío, mi querido hijo, sabes que te quiero y que nunca te abandono. Durante tus angustias y sufrimientos, las huellas que has visto fueron mías porque te llevaba en mis brazos. Las huellas de Jesús.

0: Muchas personas que veneran los 10 mandamientos creen que el cuarto no es tan importante y mucho menos obligatorio. No obstante, una vez que se entiende, queda claro que este mandamiento puede transformar no solo la vida, sino al mundo entero. Entenderán también la importancia que tiene en su propia vida. El cuarto mandamiento dice: recuerda el día del sábado para santificarlo. 6 días trabajarás y realizarás todas tus labores, pero el séptimo día es el día de descanso para el Señor, tu Dios. No harás ningún trabajo, ni tú, ni tus hijos, ni tu servidumbre, ni tus animales, ni el forastero que habita en tu comunidad. ¿Por qué eso es tan importante? Primero, porque quizá más que cualquier otro mandamiento eleva al ser humano. ¿De qué manera? Durante casi toda la historia de la humanidad, la vida consistía en solo trabajar. De hecho, la gente era como mulas de carga. Pero este mandamiento cambió todo al insistir que las personas deben descansar uno de los 7 días. Segundo, más que cualquier otro mandamiento, el día sábado nos recuerda que estamos predestinados a ser libres. Como en la segunda versión del mandamiento, el resumido por Moisés en el libro de Deuteronomio, dice: recuerda que fuiste esclavo en Egipto. Es decir, recuerda que los esclavos no pueden descansar. Tomando esto en consideración, se puede agregar que, visto desde la perspectiva bíblica, a menos que sea necesario para subsistir, quienes escojan trabajar los 7 días de la semana son fundamentalmente esclavos. Esclavos del trabajo o quizá del dinero, pero aún así esclavos. El millonario que trabaja 7 días a la semana es simplemente un esclavo rico. Tercero, aunque la Biblia no abolió la esclavitud universalmente, el mandamiento del sábado humanizó esta terrible institución e incluso ayudó a prohibir la esclavitud. Por definición, el amo podía evitar que su esclavo descansara, y mucho más aún que descansara un día a la semana. Pero esto es precisamente lo que ordena el cuarto mandamiento. Incluso un esclavo tiene derechos humanos elementales. Por lo tanto, un esclavo también es un ser humano. Cuarto, el sábado casi por sí solo crea y fortalece los lazos familiares y de amistad. Cuando la persona descansa una vez a la semana, ese día casi inevitablemente se comparte con otras personas, generalmente familiares y amigos. Tiene el mismo efecto positivo en los matrimonios. Pregúntenle a alguien casado con un adicto al trabajo cuánto favorecería al matrimonio si el adicto al trabajo no trabajase una vez a la semana. Podrán apreciar el poder del día sábado. Quinto, el mandamiento del sábado le otorga dignidad a los animales. Incluso nuestros animales deben descansar un día a la semana. Esto es, hasta donde sabemos, la primera ley nacional de la historia a favor de los animales. Los beneficios para los animales van más allá del descanso. Quienes sentían la obligación divina de otorgarle a sus animales un día sabático eran menos propensos a ser crueles con ellos cualquier otro día. Luego, estos 5 beneficios que cambian la vida y la sociedad a través del sábado están al alcance de todos. No se necesita ser judío o cristiano o ni siquiera creer en Dios para recibir todos estos beneficios. Efectivamente, la gente que cree que Dios nos dio los 10 mandamientos ha mantenido el sábado vigente. La presencia de Dios tiene otro papel importante el sábado. Así como la fe en Dios acerca a las personas al sábado, observar el sábado acerca a las personas a Dios. Por eso la primera versión de los 10 mandamientos, la versión en el libro de Éxodo, finaliza con estas palabras: pues en 6 días el Señor creó el cielo y la tierra y el mar y todo cuanto contienen, y en el séptimo día descansó. Por eso bendijo el Señor el día sábado y lo hizo sagrado. Más allá de cómo interpreten 6 días, y muchos judíos y cristianos creyentes no interpretan el día como 24 horas, este es el mensaje. Siempre que se observa el sábado, se afirma que hay un creador, que el mundo no existe porque sí, que la vida no es una simple coincidencia, sino que tiene un sentido y por lo tanto cada uno de nosotros tiene un valor y un objetivo únicos. No está mal para un solo día a la semana. Con buena razón el sábado se incluye como uno de los 10 mandamientos. Con buena razón quienes lo observan son más felices y sus relaciones familiares son mejores, tienen más amistades e incluso su salud es mejor. Los invito a probar. 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
2: Señor, bendecimos tu nombre esta tarde. Señor, te adoramos en la hermosura de tu santidad. Y como la mujer samaritana, Señor,

0: Antes de orar, toma un segundo para pensar en lo que estás a punto de hacer. Es asombroso.
1: Estás a punto de hablar con alguien que te ama más de lo que te imaginas.
2: Sin importar lo que hayas hecho, Él nunca dejará de escucharte.
3: Porque no solamente sabe escuchar, también tiene cosas que decirte.
1: Cosas que te traerán consuelo, cosas que te fortalecerán.
3: Y a veces también, cosas que serán difíciles de aceptar.
0: Pero siempre, siempre será la verdad.
2: Él no es un enigma, ni un misterio. Es tu Padre Celestial.
3: Un día lo verás a los ojos y hablarás con Él, frente a frente.
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uno de los privilegios que tenemos al adorar al Señor es de confesarle nuestro amor a Él, de tener un tiempo de comunión íntima con Él y de decirle al Señor te amo. Dígaselo en voz alta: Señor, te amo con todo mi corazón, te amo, Señor, te exalto y te adoro. Canta esto conmigo.

0: ¡Al cielo y gloria! ¡Al cielo y gloria! ¡Al cielo y gloria! ¡Santo! ¡Santo!
1: Vamos a cantar una de esas canciones que ustedes conocen del año de... cuando todavía el arco iris era de blanco y negro. ¿Ustedes se acuerdan de eso? ¿Y quién me puso esa gafa aquí? Ni que fuera yo Stevie Wonder. Cariño. Esas son tuyas, pai. ¿Y cómo terminaron ese espejuelo ahí? Ah, son de Yamil. Yamil, tú vas con eso. Tacho, porque está negro, no se ve nada. Vamos a cantar una de las viejitas. Es que no me gusta ni decir la palabra. A ver si se acuerdan de esta.

pasando situaciones difíciles en tu vida, sé valiente. No temas ni desmayes porque Dios está contigo.

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2: Posiblemente existan cosas del pasado que aún duelen, pero cada día debemos invitar la paz, la alegría y la esperanza a nuestras vidas para compartirlas con los que más amamos. Si alcanzamos esta paz producto de que hemos perdonado, podremos exponer nuestro punto de vista sin herir y tener cercanía en lugar de distanciarnos más. En algunas ocasiones, aunque nosotros estemos listos para hablar, si la otra persona no lo está, lo ideal es dar el espacio necesario para que aclare sus ideas. No debemos forzar un diálogo en el que nos lastimemos. Esperen el momento oportuno para conversar. Busquen un lugar privado y tranquilo. Ordenen sus pensamientos, controlen sus emociones y entonces podrán escuchar y dialogar con mayor tranquilidad. Le habla Sixto Porras de Enfoque a la Familia.
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4: ¿Qué piensa cuando escucha la palabra majestad? ¿Se imagina una reina con una corona de incrustaciones de piedras preciosas? Tal vez piense en el cielo nocturno, salpicado de trillones de estrellas brillantes. Majestad implica belleza impresionante, dignidad y poder. Esto es Pautas para Vivir. En nuestro mundo tecnológicamente avanzado, a menudo relegamos a Dios a un accesorio que mejora nuestras vidas. Hemos perdido de vista la majestad de Dios. Hace más de 50 años, A.W. Tozer escribió: "Con nuestra pérdida del sentido de majestad ha venido la pérdida adicional del asombro religioso y la conciencia de la presencia divina. Hemos perdido nuestro espíritu de adoración y nuestra capacidad de encontrarnos con un Dios en un silencio adorador. Enfocarnos en la majestad de Dios nos recuerda que Él es Dios y nosotros no." Las descripciones de la majestad de Dios se pueden encontrar a lo largo de las Escrituras. Por ejemplo, en Job 37:22, viene Dios envuelto en terrible majestad. En Salmo 104:1 dice que está vestido de esplendor y majestad. Otras citas refieren que su diestra es majestuosa en poder. ¡Cuán majestuoso es su nombre en toda la tierra! Y la voz del Señor es majestuosa. El Salmo 8 nos lleva a declarar: Señor, Señor nuestro, ¡cuán glorioso es tu nombre en toda la tierra! Cuando unimos nuestra visión y entendimiento de Dios con su amor sacrificial e interminable por nosotros, no podemos hacer más que responder en adoración.
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Alléluia. Oh, sí. Este es un tiempo especial. Un tiempo del derramamiento del Espíritu Santo sobre toda esta nación.

0: Queremos ser hombres de palabra. Queremos ser hombres íntegros ante tu presencia, Dios. Permítenos ser esos hombres.
1: Te adoramos, Señor. Nos entregamos en esta noche, Padre, como un sacrificio en adoración para ti, Señor.

0: Si has perdido el camino y andas en busca de dirección, recuerda que Dios no ha terminado contigo. Él tiene un plan perfecto para tu vida. Solo tienes que declararlo como el salmista decía: Jehová cumplirá su propósito en mí. Tu misericordia, oh Jehová, es para siempre. No desampares la obra de tus manos. Salmo, capítulo 138, versículo 8.
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6: La buena semilla para hoy se encuentra en 1 de Pedro 1, 3 y 4. El Dios y Padre de nuestro Señor Jesucristo nos hizo renacer para una herencia incorruptible, incontaminada e inmarcesible, reservada en los cielos para vosotros. Y en Filipenses 3, 20, nuestra ciudadanía está en los cielos, de donde también esperamos al Salvador, al Señor Jesucristo. La reflexión de hoy se titula Los cristianos y el coronavirus. En 2020, la epidemia de COVID-19 invadió el mundo. Día tras día, las noticias eran cada vez más deprimentes. El virus se iba extendiendo por todas partes. Llevábamos ya varios días confinados cuando una noche miré la luna por la ventana y me impresionó la calma que reinaba allí arriba. La luna brillaba intensamente, ajena a la agitación de la tierra. Mis pensamientos viajaron más arriba y llegaron al cielo donde Jesús está sentado a la derecha de Dios. Su obra de salvación está hecha y Él descansa para siempre. Alejándome de la angustia que me rodea, me regocijo al pensar que mi verdadero hogar está en el cielo. Mi verdadera vida, la vida de mi alma, está escondida con Cristo en Dios, Colosenses 3:3, a salvo de todo daño. Aunque vivo en la tierra, en realidad soy un extraño aquí abajo. El virus puede alcanzar mi cuerpo, pero nunca la vida eterna de mi alma. La herencia que se me ha prometido es inalterable. Cristianos, qué reconfortante y tranquilizador es elevar nuestras miradas más allá de esta frágil tierra. Todo lo que parecía sólido parece desmoronarse. Y la tierra parece que se tambalea como un borracho, Isaías 24:20. Pero la herencia que nos promete Dios es celestial y está fuera del alcance de cualquier cosa que pudiera hacerle perder su valor y guardada para nosotros por Dios mismo. Amigo, esta esperanza reconfortante es el ancla del alma, firme y segura, Hebreos 6:19.
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1: Después de haber sufrido heridas considerables en la guerra, un soldado regresaba a casa. Por el camino se detuvo y llamó antes a sus padres. «Estoy regresando, pero primero quisiera pedirles un favor. Llevaré a casa a un amigo al que debo la vida. Claro, nos encantaría conocerlo, pero hay algo que deben saber también. Él quedó muy mal herido en la batalla. Pisó una mina y perdió una pierna y un brazo. No tiene a dónde ir y desearía que vaya conmigo. Lamentamos escuchar eso, hijo. Trataremos de encontrarle algún lugar donde viva. Yo quisiera que él sea uno más de la familia», añadió el muchacho. «Hijo, no sabes lo que pides. Alguien así sería una gran carga para nosotros y no podemos permitir que alguien ajeno las interfiera». En ese momento, el hijo colgó el teléfono. Los padres no supieron más de él. Unos pocos días después, recibieron una llamada de la policía diciéndoles que su hijo había muerto al caer de un edificio. Ellos fueron a prisa a la morgue para identificarlo. Lo reconocieron al destapar su rostro, pero con horror luego vieron que solo tenía un brazo y una pierna. ¿Te resulta difícil amar a las personas que no son saludables, hermosas o inteligentes? ¿Te cuesta aceptar a personas con capacidades diferentes? Ponte como meta estar cerca de una persona distinta a ti y simplemente ámala. Recuerda que el amor verdadero es la aceptación de todo lo que el otro es, de lo que ha sido, de lo que será y de lo que ya no es. Si tienes alguna consulta al respecto, entra a facebook.com/motivacionalafamilia.org.
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4: Jesús afirmó ser el pan de vida. A veces el pan que otros nos dan está contaminado, no contiene toda la verdad. No es hasta que nos enferma que somos conscientes de que estaba atado con veneno. Tal vez usted ha tenido que hacer frente en un momento en que fueron engañados. Va a haber momentos en nuestro caminar cristiano que tendremos que trabajar a través de falsas enseñanzas que no son de Dios. El hecho de que hay engaño que existe en el mundo que nos rodea no es razón para darse por vencido. Hay un verdadero pan de vida. Tenemos que ser capaces de reconocer el pan bueno y los que son malos.
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0: Si has perdido el camino y andas en busca de dirección, recuerda que Dios no ha terminado contigo. Él tiene un plan perfecto para tu vida. Solo tienes que declararlo como el salmista decía: Jehová cumplirá su propósito en mí. Tu misericordia, oh Jehová, es para siempre. No desampares la obra de tus manos. Salmo, capítulo 138, versículo 8.
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1: 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Una reflexión del pastor y comunicador José Pablo Sánchez con Esperanza Suárez.
2: El pastor Samer, nombre ficticio, decidió quedarse en Siria durante la guerra para servir a su comunidad en la ciudad de Tartus, que dispone de una base naval clave para la defensa del país. Su fe en Cristo le ha convertido en un blanco para los extremistas islámicos. Cuando viajamos de un lugar a otro, dice Samer, existe el peligro real de que nos secuestren para cobrar un rescate que financia así la guerra de Daesh. A pesar del riesgo, tanto él como su iglesia se habían entregado a cuidar a muchas familias desplazadas por la guerra. Había muchas familias desplazadas que vivían en la frontera con Irak y que llegaron a Tartus y sus suburbios sin nada, pues habían perdido sus trabajos y pertenencias. Pronto estábamos atendiendo a más de 100 familias por día, comenta Samer. A pesar de los retos y grandes desafíos que enfrenta cada día, el pastor Samer afirma que la guerra ha ayudado a las iglesias a abrirse más a las personas necesitadas y a unirse más entre sí. Las puertas de la iglesia están abiertas de par en par. Nunca se han cerrado a nadie y no hacemos diferencia en las personas, vengan del trasfondo que vengan, ya sean cristianos o sean musulmanes. Cada miembro de la iglesia está comprometido en servir. Nuestro mensaje es que les amemos a todos y queremos ayudarles, a todos, absolutamente a todos, cuenta Samer. La grave situación ha provocado también que diversas iglesias cristianas... unan sus manos y cooperen entre

0: deciden seguirle, se bautizan y comienzan a colaborar ayudando a otros desplazados. La guerra y el terrorismo yihadista está llevando a muchas personas al odio y los deseos de venganza contra todos los musulmanes. Sin embargo, el pastor Samer, que sufre en vivo sus ataques, dice a través de la organización Puertas Abiertas: «Mi oración por Oriente Medio es poder ver la obra del Espíritu Santo en el corazón de la población musulmana». Algunos piensan que seguir a Jesús implica desechar a los musulmanes. Nosotros creemos y oramos por una palabra especial de parte de Dios en los corazones de esos musulmanes. Con este deseo, Samer cumple el llamado de Jesucristo: si tu enemigo tiene sed, dale de beber.
1: ¿Te imaginas vivir día a día con el temor de ser secuestrado cada vez que sales a la calle? ¿Te imaginas ser el blanco de los terroristas, que tu nombre esté en la lista, saber que una bala, una bomba o un cuchillo está al acecho y que nunca sabes si volverás sano y salvo al hogar? ¿Te imaginas acercarte cada día a muchos que podrían ser tus enemigos terroristas disfrazados de refugiados, preparados para decapitarte, y acercarte de tal modo que el miedo no te pare, la sospecha no te limite y la duda no te impida dar comida al hambriento y ropa al desnudo? ¿Te imaginas que eres libre para hacer cualquier otra cosa, para escapar de la guerra, vivir cómodamente en un país seguro, ayudar al prójimo sin arriesgar la vida, servir al necesitado sin amenazas, pero te haces siervo de los que sufren y les ayudas sin preguntar su credo o procedencia, simplemente te entregas dejando tu destino en manos de Dios? Pues no te lo imagines más, es verdad, la verdad de aquellos que aman y siguen el modelo de Jesucristo.
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3: Hola, soy Johnny Erickson Tada. Cuando se trata de cómo serán nuestros cuerpos en el cielo, de alguna manera, en algún lugar dentro de ti, está el patrón de la persona celestial en la que te convertirás. Y si quieres imaginar lo glorioso que será tu cuerpo, haz una comparación. Compara la semilla de un melocotón con el árbol en que se convierte, cargado de fragantes dulces y frutos. La semilla y el árbol son totalmente diferentes, pero son la misma cosa, y lo mismo ocurre con nosotros. Primera de Corintios capítulo 5 dice: el cuerpo que se siembra se deshonra, resucita en gloria. Se siembra en debilidad, resucita en poder. Se siembra en cuerpo natural, resucita en cuerpo espiritual. Se siembra, se resucita. Puede que no seamos capaces de describir los cambios, pero sabemos que es el mismo. Tú y lo que un día serás son uno y lo mismo, aunque maravillosamente diferentes. Este es un pensamiento glorioso para meditar.

¡Y señor!

Una noche, un hombre soñó que caminaba por la playa en compañía de Jesús. Por su mente pasaban escenas de su vida y en cada escena veía sus huellas y las de Jesús. Cuando la última escena de su vida pasó ante él, miró a las huellas y se dio cuenta que durante su vida muchas veces vio sus huellas solamente. Esto sucedió siempre y cuando se encontraba solo y triste. Perturbado por esto, le preguntó a Jesús: Señor mío, cuando decidí seguirte, tú me prometiste estar siempre a mi lado. Pero he notado que cuando me encuentro agobiado por los pesares de la vida, he visto mis huellas solamente. ¿Por qué me abandonas cuando más te necesito? El Señor le contestó: Hijo mío, mi querido hijo, sabes que te quiero y que nunca te abandono. Durante tus angustias y sufrimientos, las huellas que has visto fueron mías porque te llevaba en mis brazos. Las huellas de Jesús.

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2: Ruby era una tortuguita que vivía con su mamá y sus dos hermanitas tortugas. Un día la mamá le dijo a Ruby que cuidara de sus hermanitas mientras ella iba al campo a buscar hojas frescas para la comida. Después de un tiempo escuchó una música que le gustaba, entonces comenzó a arreglarse muy bonita, se puso sus tacones y se fue a bailar. Encontró que allí vivía un perro llamado Franklin, el cual le dijo que él tenía mucha hambre. La tortuguita le respondió: tranquilo amigo, yo te voy a ayudar a conseguir comida. Cuando el amo de Franklin, don José, se iba a llevar un muslo de pollo a la boca, vino la tortuguita Ruby y le mordió el dedo gordo del pie. Del dolor que le produjo la mordedura, soltó el muslo de pollo, entonces el perro se abalanzó y huyó con la presa. Don José se puso a llorar mientras le mostraba la herida a su esposa Cándida. Le ordenó que pusiera a hervir en el fogón agua para cocinar la tortuguita y comérsela. Llegó husmeando el perro Franklin y se dio cuenta del peligro para su amiguita Ruby. «Shh, no te preocupes, yo te abro la puerta para que salgas». Cuando ella se alejaba, un hombre la vio y la metió en su saco. El incidente era observado por el perro, que mordió al hombre en una pierna. Al soltar el saco, ella pudo salir apresuradamente. De pronto apareció la mamá de Ruby junto a sus hermanitas, llamándola muy preocupada. La tortuguita, sollozando, abrazó a su mamá y le prometió que no volvería a desobedecerla, pues había estado en serio peligro. Es de suma importancia erradicar la irresponsabilidad de nuestras vidas, si no queremos que sus consecuencias nos alcancen. ¿Cumples las citas a tiempo? ¿Haces tus deberes oportunamente? ¿Cuando te dan una responsabilidad, das por hecho que puedes hacer algo más sin que perjudiques lo encomendado? Las justificaciones al final serán vergonzosas frente al descuido o falta de compromiso.
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4: Sé que es difícil de creerlo, pero todo padre comete errores.
5: Creo que uno de los errores que cometí como madre fue buscar alguna forma de realización a través de mi trabajo mientras criaba hijos pequeños. Y ahora me veo tratando de recuperar el tiempo perdido.
4: Vamos, todos cometemos errores. Roy Riggles cometió uno de los errores más famosos en la historia del fútbol americano. Él interceptó el balón y corrió más de 60 yardas. El problema fue que corrió en la dirección incorrecta. El humillado jugador quería sentarse por el resto del partido, pero su entrenador le dijo: Roy, el partido va por la mitad, ahora sal al campo y juega el tiempo que queda. A lo mejor tiene un hijo de 9 años y está pensando, en 9 años más se irá a la universidad. Es fácil mirar hacia atrás con remordimiento y pensar incorrectamente que el partido se acabó. Un pensamiento final: no puede volver atrás y cambiar los errores que cometió, pero no deje que eso evite que usted se involucre en las vidas de sus hijos hoy. Soy Dennis Reini y esto es Vida Real en Familia.
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Y venimos ante ti, oh Dios, sedientos, cansados, conscientes de nuestra necesidad de ti, más que de cualquier otra cosa.

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1: ¿Cómo estás? Tenía que mandarte esta nota para decirte lo mucho que me importas. Ayer te vi cuando caminabas y platicabas con tus amigos. Yo esperé todo el día deseando que tú quisieras también hablar conmigo. Conforme avanzaba el día, te di una caída de sol para cerrar tu día. Te di brisa suave y fresca para descansarte. Esperé, pero siempre te amo, porque soy tu amigo. Te vi quedarte como un alma cansada y dormida. Anoche tenía ganas de tocarte la frente, así que dejé que un rayo te acariciara el rostro. Esperé otra vez, queriendo apurarme para que pudiéramos hablar. Tengo tantos regalos para ti. Te levantaste esta mañana muy deprisa y no tuviste tiempo de hablarme. Mis lágrimas estaban en la lluvia y el rocío de esta fresca mañana. Hoy te ves tan triste, en soledad. Me duele el corazón de verte así. Yo te comprendo, porque mis amigos también me han desilusionado. Pero te quiero. Yo trato de decírtelo a través del cielo azul y el pasto verde de las flores. Te grito en los riachuelos de las montañas y les doy a los pájaros canciones de amor para cantarte y alegrar tu día. Te he visto con cálidos rayos de sol y perfumo el aire con las esencias de mi naturaleza. Mi amor por ti es más hondo que los mares y más grande que cualquier necesidad que tengas en tu corazón. Oh, si tan solo supieras cuánto anhelo hablar y caminar contigo, nos pasaríamos una eternidad juntos en la gloria. Yo sé lo duro que es la vida en la tierra. Yo sí que lo sé y quiero ayudarte. Quiero que conozcas mi amor. Solamente tienes que llamarme, hablar conmigo. No me olvides, por favor. Tengo tanto que compartir contigo. Ya no te molesto más. Eres libre de escogerme. Si tú quieres, es tu decisión personal. Yo, si te he escogido a ti, por esta razón, sabré esperar. Porque amar es esperar. Firma tu amigo, su nombre, Jesús de Nazaret.

0: Las personas solemos invertir más en nuestra condición física que en la salud mental y espiritual. En muchas ocasiones recurrimos a la medicación para atender algún síntoma físico relacionado con una situación del alma. Al parecer, curar el cuerpo es más fácil y cómodo que sumergirnos en el proceso de sanar las emociones heridas y las relaciones rotas. La sanidad emocional inicia reconociendo el dolor que estamos experimentando, expresándolo cuando es necesario y perdonando las ofensas recibidas. ¿Y su corazón está sano? Cuando recibimos de Dios la paz que estamos buscando, podemos apreciar a las personas que tenemos cerca y disfrutar los logros alcanzados. Le habla Sixto Porras de Enfoque a la Familia.
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5: Un saludo cordial desde La Habana, Cuba. Muchos creyentes anhelan hacer crecer su fe hoy en día. Pero ¿cuál es el propósito detrás de este deseo? En realidad, ¿para qué sirve la fe? En una ocasión nuestro Señor ilustró cuál era la utilidad de la fe en nuestras vidas. Para ello Jesús empleó una parábola con el fin de ilustrar este principio, utilizando la imagen de un siervo a quien se le pide que haga todo lo que se supone que debe hacer. De igual modo, la fe no está para impresionarnos de tal manera que digamos, ¡qué poderosa es mi fe! En realidad, la fe está para ayudarnos a obedecer al Señor, no para vanagloriarnos de cosas extraordinarias. Necesitamos la fe como sirviente para movernos en la obediencia de la voluntad de Dios. Sería imposible la obediencia a la voluntad de Dios sin la fe, porque sin fe es imposible agradar a Dios. Ninguna persona estaría dispuesta a obedecer a Dios si no creyese que Dios es real. De manera que no debemos asombrarnos cuando veamos la manera en que la fe nos ha conducido, porque al final, siervos inútiles somos, ya que no hemos hecho más de lo que simplemente debíamos hacer. Sin embargo, para nada quiero decir que la fe no puede crecer. En realidad existe una especie de interrelación muy interesante entre la fe y la obediencia. Su fe crecerá en la medida en que usted sea obediente al Señor. Así que no concentre sus esfuerzos en seguir pidiéndole al Señor que le aumente su fe, cuando lo que probablemente esté sucediendo es que el Señor esté esperando que usted le obedezca. Por otro lado, su capacidad de obedecer dependerá de su disposición a creer en que lo que Dios le está diciendo es la verdad. Por lo tanto, cuando usted obedece, entonces su fe crece. Y al mismo tiempo, si su fe crece, entonces usted estará en mejor posición para seguir obedeciendo a Dios en lo que Él le pida. Al final, sin que usted lo note, no es tanto la fe la que crece, sino usted como discípulo de Cristo. Así que no se trata tanto de que nuestra fe crezca, sino que nosotros somos transformados conforme a la imagen de Jesucristo. La fe es el medio por el cual Dios va haciendo su obra en y a través de nosotros. Por eso, una fe obediente es una fe poderosa, porque es una fe que nos habilita para manifestar el poder de Dios.
4: Y de esta manera nos despedimos por hoy. Si desea contactar al pastor Moisés, puede hacerlo vía WhatsApp a través del siguiente número. Signo de más 53530143 62. También puede escribirnos al siguiente correo electrónico: radiotransmundialcuba@gmail.com. Le invitamos a visitar nuestra página web mensajesdefeyesperanza.org. El Señor les bendiga. Les esperamos aquí en Mensajes de Fe y Esperanza.

pasando situaciones difíciles en tu vida, sé valiente. No temas ni desmayes porque Dios está contigo.

0: ¿Cómo podemos conocer a Dios cuando no podemos estar con Jesús, la representación física de Dios? Cuando Jesús regresó al cielo, les dijo a sus amigos que Dios les daría a alguien cuyo nombre significa llamado al lado para ayudar. Este ayudante, también llamado nuestro abogado, intercesor y consolador, es el Espíritu Santo. Esto es Pautas para Vivir. Sí, el Espíritu Santo es invisible, así como nuestros propios espíritus son invisibles. Pero piénselo, creemos que existimos más allá de nuestros cuerpos. El Espíritu Santo es la presencia invisible de Dios interactuando con nosotros. Como Dios, Jesús y el Espíritu Santo son misteriosamente uno, conocer a una de las personas es comprender a las demás. A través del poder del Espíritu Santo y a medida que leemos las Escrituras, llegamos a conocer más cerca de la naturaleza de Dios. ¡Wow! ¿Qué dice la Biblia acerca del Espíritu Santo? Dice que el Espíritu Santo intercede por nosotros ante Dios cuando no podemos encontrar las palabras adecuadas y que Él nos ayuda a entender la enseñanza espiritual. A medida que nos sometemos a Él, su presencia en nuestras vidas nos cambia, trayendo atributos como amor, gozo y paz, y paciencia y bondad. El Espíritu Santo derrama el amor de Dios sobre nosotros y convence a las personas de pecado, atrayéndolas a Dios, y es una señal, un sello de la nueva vida en Cristo. Si no lo ha hecho aún, conozca al ayudante hoy.
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2: 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El cielo es un regalo. Si alguien le ofrece un regalo, ¿qué opciones tiene usted? ¿O aceptar el regalo o rechazarlo? Si intentara pagar por él, dejaría de ser un regalo. Por extraño que parezca, muchos intentan hacer esto con Dios. Él también nos ofrece un regalo, el cielo mismo. Pero muchos quieren pagar el derecho de admisión. En la parábola de Jesús en Mateo capítulo 22, el rey que invitó a la boda de su hijo es Dios. Él preparó el cielo para que pudiésemos estar eternamente con él. Pero muchos reaccionan con total indiferencia a esta invitación. Dios les ofrece el cielo como regalo, pero ellos no muestran ningún interés y lo rechazan. El segundo grupo no merece la invitación ni tiene mérito alguno que mostrar. Pero Dios extiende su gracia y misericordia y los invita a su fiesta. En este grupo entramos todos nosotros. Sin embargo, por estar contaminados con el pecado, necesitamos el ropaje adecuado para entrar al cielo. Este vestido consiste en nuestra justificación, el lavado de nuestros pecados. Esta limpieza espiritual la obró Cristo mediante su muerte. Él compró estos vestidos pagándolos con su vida. El segundo grupo acepta con gusto este regalo de la vida eterna. Y también hay quienes aceptan la invitación, pero quieren pagar el regalo con buenas obras, buen comportamiento, la asistencia a la iglesia, etc. Pretender ganarse el cielo es una falta de respeto a la provisión de Dios. ¿Qué cuesta extender su mano y recibir de Dios el regalo del cielo? Porque no puede mover ni un dedo para pagar su entrada. O la acepta o la rechaza. El cielo es un regalo. ¿Lo aceptarás? Meditación escrita por Marvin Duke, Paraguay.
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0: ¡Fuerte el aplauso! ¡Aleluya! ¡Gloria a Dios!
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4: Momentos de la creación. Al enseñar cuán íntimamente involucrado está el Creador con su creación, Jesucristo dijo que los mismos cabellos de nuestra cabeza están todos contados por Él. Esto significa que ningún detalle es demasiado pequeño para escapar de su atención. Ningún cambio se escapa de su ojo cuidadoso y de amor. Hola, soy Milton de los Santos. El cabello que usted ve no es nada más que proteína muerta que se produce por las células del folículo del cabello anclado dentro de las capas de piel. El número total de folículos de cabellos en el cuerpo adulto es de alrededor de 5 millones. Solo unos 100.000 de estos se encuentran en el cuero cabelludo. Cada cabello crece de un folículo por alrededor de 3 a 5 años. Entonces, el cabello se cae y el folículo descansa alrededor de 3 meses antes de empezar a crecer cabellos otra vez. Así que usted puede ver, una vez que se sabe cuántos cabellos hay en su cabeza, que no es ningún trabajo fácil seguir la pista de estos, ya que sus números siempre cambian. El cuero cabelludo promedio crece alrededor de 1 pulgada cada 2 a 3 meses. Esto significa que cada día su cabeza está creciendo el equivalente a un cabello, es decir, 100 pies de largo, esto es, alrededor de 7 millas por año. Sí, es cierto, el Creador tiene tanto cuidado de usted que Él sabe, momento a momento, cuántos cabellos hay en su cabeza. 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
5: De los 10 mandamientos, el 6º, el 7º, el 8º y el 9º, son los que prohíben actos de maldad, asesinar, cometer adulterio, robar, mentir. Y luego sigue un mandamiento que prohíbe lo que conduce a asesinar, cometer adulterio, robar, mentir. ¿Cuál es? Es el último de los 10. No codiciar lo que le pertenece a otro. Ni su esposo o esposa, su casa, sus sirvientes, sus animales o ninguna de sus propiedades. Para entender este mandamiento en su significado único, lo primero que se debe comprender es que es el único de los mandamientos que sanciona el pensamiento. Todos los otros mandamientos sancionan el comportamiento. De hecho, de las 613 leyes de los 5 libros de Moisés, prácticamente ninguna prohíbe el pensamiento. Entonces, ¿por qué los mandamientos incluyen una ley que prohíbe un pensamiento? Porque la codicia es la que con frecuencia conduce a la maldad. O para decirlo de otra manera, la codicia es lo que lleva a desobedecer los 4 mandamientos anteriores, los que prohíben matar, cometer adulterio, robar, mentir. Piénsenlo. ¿Por qué la gente comete tales actos? Por lo general, porque codician algo que le pertenece a otro. Obviamente, esa es la causa por la cual las personas roban, los ladrones codician la propiedad de la víctima. Pero también es la causa de muchos asesinatos, y la codicia es obviamente la causa para cometer adulterio, querer al esposo o la esposa de otra persona. En cuanto a mentir o dar falso testimonio en el idioma de los mandamientos, se hace para encubrir todos los otros delitos que son causados por la codicia. Pero para entender por qué la codicia es el único pensamiento que está prohibido en los 10 mandamientos y uno de los únicos pensamientos prohibidos en toda la Biblia hebrea, es necesario entender lo que significa codiciar y también lo que no significa. Codiciar es mucho más que querer. El verbo hebreo lahmod significa desear al punto de buscar, quitar y apropiarnos de algo que le pertenece a otro. Vean que hay 2 elementos imperativos aquí: buscar para poseer y que le pertenece a otra persona. Buscar para poseer no implica simplemente envidiar o, en el caso de la esposa o el esposo del vecino, solo desear. Ni la envidia ni la lujuria están prohibidos en los 10 mandamientos. La envidia y la lujuria descontroladas sin duda conducen a hacer cosas malas y ambas pueden ser psicológica y sentimentalmente destructivas, pero ninguna de ellas está prohibida en los 10 mandamientos. ¿Por qué? Porque ninguna es igual a la codicia. Es la codicia la que casi inevitablemente conduce a robar, a cometer adulterio y a veces incluso a matar. Permítanme explicarlo de otra manera. El 10º mandamiento no prohíbe decir, ¡oh, qué hermosa casa! O auto, o esposa, tiene mi vecino. Me gustaría una casa, o un auto, o una esposa así. Eso quizá termine siendo algo destructivo, pero quizá también termine siendo constructivo. ¿Cómo? Quizá lo estimule a trabajar más duro y mejorar su vida para siendo constructivo. ¿Cómo? Quizá lo estimule a trabajar más duro y mejorar su vida para conseguir una casa, un auto o una esposa

0: poseer algo que le pertenece a otro, porque solo cosas malas pueden resultar. 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

Una noche, un hombre soñó que caminaba por la playa en compañía de Jesús. Por su mente pasaban escenas de su vida y en cada escena veía sus huellas y las de Jesús. Cuando la última escena de su vida pasó ante él, miró a las huellas y se dio cuenta que durante su vida muchas veces vio sus huellas solamente. Esto sucedió siempre y cuando se encontraba solo y triste. Perturbado por esto, le preguntó a Jesús: Señor mío, cuando decidí seguirte, tú me prometiste estar siempre a mi lado. Pero he notado que cuando me encuentro agobiado por los pesares de la vida, he visto mis huellas solamente. ¿Por qué me abandonas cuando más te necesito? El Señor le contestó: Hijo mío, mi querido hijo, sabes que te quiero y que nunca te abandono. Durante tus angustias y sufrimientos, las huellas que has visto fueron mías porque te llevaba en mis brazos. Las huellas de Jesús.

0: Mi hija estaba emocionadísima con el aviso que vio en el aeropuerto. Estaba encima de la puerta de una de las terminales y decía simplemente: "Por estas puertas pasan los mejores empleados del mundo". Entonces me dijo: "¿Sabes, papá? Si viera eso todos los días, me sentiría muy bien haciendo un buen trabajo. Eso te inspira a estar a la altura. Espero que estés poniendo el aviso adecuado". Hoy quiero tener una palabra contigo acerca del tema: me convertiré en lo que me llames. Bueno, nuestra palabra para hoy de la palabra de Dios está en el capítulo 4 de Hechos y voy a leer el verso 36, donde un hombre cambió de nombre, José, un levita natural de Chipre a quien los apóstoles llamaban Bernabé, que significa hijo de consolación. Vendió un terreno que poseía. Llevó el dinero y lo puso a disposición de los apóstoles. Ahora bien, fíjense que José se convirtió en Bernabé, el consolador. Leemos en cuanto a él en varias ocasiones en el libro de los Hechos, y no menos importante fue cuando llegó con Saulo de Tarso, quien acababa de convertirse al cristianismo. Ahora bien, recuerda que Saulo había estado persiguiendo a la iglesia. Era el enemigo público número uno de los cristianos. Pero en Hechos leemos que cuando Saulo llegó a Jerusalén, trataba de juntarse con los discípulos, pero todos tenían miedo de él. Entonces Bernabé lo tomó a su cargo y lo llevó a los apóstoles. Este es el tipo de acciones que Bernabé realizó a lo largo de su ministerio. Fue a animar a los nuevos creyentes gentiles en Antioquía y nadie estaba del todo seguro de ellos. Rehabilitó a Marcos cuando Pablo lo despidió. La cuestión es que los apóstoles llamaban a José el Consolador y él simplemente estuvo a la altura de esa descripción. Ese es un principio del comportamiento humano. Tendemos a convertirnos en aquello que nos llaman. Esa aerolínea parece saberlo. Por estas puertas pasan los mejores empleados del mundo. Si los llamas así, tal vez ellos estén a la altura. Eso significa que tienes a tu disposición una poderosa herramienta para edificar a las personas, o un arma destructiva para derrumbarlas. Por ejemplo, ¿qué apodos le pones a tu hijo o hija? ¿Cuántas veces les has dicho tonto, vago, rebelde o problemático? Pues bien, les estás inculcando ideas preconcebidas sobre sí mismos y puede que terminen dándote la razón. Piensa en cómo has llamado últimamente a tu esposo o esposa, o a esa persona que te frustra, a esa persona tan irritante, tan negativa. Puedes ayudar a cambiar a una persona si buscas las fortalezas de ella y le dices lo que ves. Llámala como alguien bueno. Encuentra un hombre que puedas usar para sacar lo mejor de ella. Tal vez esa persona, con todas sus debilidades, toda su negatividad, quizás sea desagradable, pero es generosa. Tal vez sea sensible. Lucha por su familia. A lo mejor es una persona de convicciones. Es organizada. Probablemente tenga a flor de labios una gran sonrisa, un gran espíritu o un talento en desarrollo. ¿Les dirías lo que ves? ¿Serían grandes cristianos si dedicaran su mente y talentos a Cristo? A veces se lo he dicho a la gente, ¿sabes algo? Serías un gran seguidor de Jesús. Entonces se sorprenden y les digo las cualidades que los convertirían en grandes seguidores del Señor. Con una mente como la tuya, con un don como el tuyo, ¡qué gran seguidor de Cristo serías! Dile a la gente que te rodea quiénes podrían ser con las fortalezas que tienen, aunque solo veas un poco de ellas, porque dándoles un nombre puedes cultivarlas. Mira a esas personas cercanas a ti como si llevaran un gran cartel que dijera: "Me convertiré en lo que me llames". La conversación continúa contigo. Déjanos saber lo que piensas en cuanto a lo que escuchaste. A una palabra contigo, @transmundial.org. Repito, una palabra contigo, @transmundial.org. Una palabra contigo, de Rand Hatchcraft.
1: Consejo de Efesios 6. Hola, soy Johnny Erickson Tada. Hace poco pasé la tarde con Jennifer, quien sufrió un derrame cerebral. Ella ha estado trabajando mucho para recuperar el uso de su mano y pierna derecha, pero ha sido difícil y se siente desanimada. Ese día, mientras conversábamos, le mencioné Efesios capítulo 6, versículo 12. Le dije, Jennifer, tú y yo no luchamos contra carne y sangre, como un derrame o una lesión en la médula espinal. Nuestra verdadera lucha es contra poderes de la oscuridad que quieren mantenernos deprimidas y sin esperanza. También le recordé que la oración es lo que nos ayuda a derrotar esas fuerzas oscuras. Ese día, Jennifer tomó una nueva determinación: ver su depresión como una táctica del enemigo. Además, dio un paso más en su vida de alabanza, ruego y oración. Si tú también estás luchando por la depresión, recuerda Efesios capítulo 6. Ese es tu plan de batalla para derrotar al enemigo.
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2: Una joven china llamada Leese se casó y tuvo que ir a vivir con su suegra. Nunca pudieron entenderse por sus diversas personalidades y llegó a odiar a su suegra al punto de querer matarla. Fue donde un doctor amigo de su padre, quien le dio unas hierbas molidas para que le diera cada día a su suegra, pero que se mostrara cortés y muy atenta con ella. Pasó el tiempo y ella servía una comida especial para su suegra agregándole las hierbas. Y desde luego siempre recordaba los consejos del doctor amigo para evitar sospechas. Eso le ayudó a manejar mejor su carácter, obedecía a su suegra y la trataba como si fuese su propia madre. Después de 6 meses el ambiente en la casa había cambiado, tanto que Leese había controlado su temperamento y casi nunca encontraba motivo para pelear con su suegra, al punto que resultaron tratándose como madre e hija. Sorprendida fue de nuevo donde el viejo doctor: «Por favor, doctor, ayúdeme para que el veneno no mate a mi suegra. Ella ha cambiado tanto que ahora somos amigas y yo la amo. Por favor, haga algo». «No te preocupes», dijo sonriendo el doctor. «Su suegra no ha cambiado nada. Es usted quien lo ha hecho. Las hierbas que le di eran solo vitaminas. El veneno estaba en su mente, en su actitud, pero fue echado fuera y sustituido por el amor que usted pasó a darle a ella». La palabra tiene mucho de aritmética. Divide cuando se utiliza como navaja para lesionar, resta cuando se usa con ligereza para censurar, suma cuando se emplea para dialogar y multiplica cuando se da con generosidad. Todo lo que el hombre sembrare, eso también segará. Entra en facebook.com/motivacionalafamilia.org.